0: 5 de la tarde ya con 2 minutos por acá en este martes 4 de agosto. De este maravilloso, maravilloso. Híjole, ya martes, como lo estamos comentando, ¿verdad? No, checando por acá el mensaje de Blanca. A ver. Dice por acá, buenas tardes, compañones. Saludos a toda la banda. Dice a toda la banda, saludos a Demetrio de parte de Blanca. ¡Órale! Me pone la canción Te amo y te amaré. De los Mendívil, please. Dice, claro que sí, con mucho gusto. Ahí le pusimos el tema y nos comparten una bella postal, una fotografía maravillosa. Dice por acá, compa Johnny, de novios. De novios con apayo. Hijo de la salud de San Carlos. ¡Qué chulada! ¡Qué bonito es lo bonito! Próximos a cumplir 28 años de casados. ¡Órale!
1: ¡Ay, caramba!
0: ¡Qué chulada! Y qué bonito, ¿verdad? Que todos los días vivan como novios. Es una chulada. Disfrutando ese maravilloso atardecer. Ahí nos están compartiendo esta fotografía. Que se la pasen muy bien, ¿eh? Que se la pasen de maravilla. Que se tomen sus drinks a gusto. Que pasen una tarde maravillosa. ¡Ay, patas coches! Que pasen esta tarde de novios, que la pasen sensacional, entre plática y plática, beso y apapacho. Y qué chulada, muchas felicidades. Nos da mucho, mucho gusto. Que la sigan pasando excelentemente bien. 28 años, patas pochis.
1: Neta, me lo juras.
0: 28 años, ni tu edad, ¿no, patas pochis? ¿Eh? Ay, ay, ay, qué chulada, qué bonito es el amor, qué bonito es el amor. Que Dios me los siga bendiciendo con esa bonita, bonita y maravillosa. Ay, se me van las palabras, patas pochis.
1: Ay, caramba.
0: Se me van las palabras, pero le deseamos lo mejor, que Dios siga bendiciendo esta bonita unión, esta bonita pareja. Dice por acá, saludo a mi compa Chuyito. Anda saludando igualmente, compa. Saludos a toda la banda. Ahí está chambeando. Duro y macizo. Saludos a mi compa Chuyito. También a su hermano. Saludos. Mi carnalito Rafael Villalobos reportándose y diciendo presente. Saludos. Alejandro Palomares dice, saludos, compa Johnny. Su amigo Alejandro desde San Carlos. Y nos comparte una bella postal de San Charlie, que es una chulada, ¿no? Saludos, saludos a mi compa Alejandro Palomares reportándose y saludando a la banda en esta bonita tarde de martes. Dice mi compa Demetrio, muchas gracias, compa, por tus palabras y los buenos deseos. Le mando un fuerte abrazo. Igualmente, Demetrio, bendiciones, bendiciones, que la sigan pasando muy bien, que sigan disfrutando esta bonita tarde. Qué mejor que en compañía de cada uno, ¿no? Ahí está mi compa Demetrio saludando a toda la banda también. 5 de la tarde con 5 minutos, nuestro WhatsApp, 6-21-14-78-65. Nosotros vamos a continuar con todo el ritmo y el sabor por acá en Cañonazo Grupero.
2: Y llegó la cumbia.
0: Adiós.

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18: ¿Qué le parece, compa Javier, si le echamos una rolita con todo el sabor a Sonora?
19: Que suenen los picadientes y baile lo macizo, mija.

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0: un minuto para que sean ya, nada más y nada menos, ya las 6 de la tarde.
1: ¡Ay, caramba!
0: Pues las patas pochis teníamos a todo volumen aquí. Y me quedé todo aturdido. ¡Ay! Es que teníamos la música a todo volumen por acá, dentro de la cabina de Sonora Upera. Y ahorita que le bajamos aquí a los monitores, híjola, me quedé todo aturdido.
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0: Escuchamos a Juan Gabriel en esta primavera. ¡Qué rolón! Dijo el desodorante, ¿no? En esta primavera será tu regalo un ramo de rosas. ¡Hombre, qué andas haciendo! Ya son las 6 de la tarde en punto, dice mi compa Juan de Edmonton. ¡Johnny Boy! ¡Saludos! ¡Pon la rola! 1, 2 y 3. ¡Tamarindo! 1, 2. Ahí con los salteños. Ya se la pusimos, creo que sí.
1: ¡Neta, me lo juro!
0: Ya se la pusimos a mi compa Juan de Edmonton. Mi compa Demetrio, saludando a toda la banda. Ahí con Blanquita, que la estén pasando excelentemente bien. Que la estén pasando de maravilla. A mi compa Alejandro y de San Carlos, saluditos. Que la sigan pasando de peluche. Que se la sigan pasando excelentemente bien. 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Sonó el teléfono, pero ¿cómo? A ver, vamos a ver. Es lo que quería saber, si funcionaba aquí el asunto. A ver, patas pochis. A ver, bueno. Bueno. Bueno. No, nada. No se escucha nada, ¿verdad? A ver, en este. Bueno. Bueno. Nada. ¿Pero cómo nos pegó un asustadón, no, patas pochis?
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0: Tembló el patas pochis, no sabía ni qué era lo que estaba sonando. Desde la nuca hasta por allá, hasta donde el sol no pega ni un rayo, no se sacudió así el patas pochis. Pero bueno, llegó el momento de despedirnos. Vamos con ese tema que viene a cargo de Joan Sebastián. Y las mariposas para seguir disfrutando de esta bonita tarde por acá en Cañonazo Grupero. Era una tarde. Quédense en la excelente programación de Sonora Grupera. Dios me los bendiga, mi gente. Hasta mañana con todo el favor de Dios.

0: Vámonos, continuamos con Patoni. Si nos aventamos unas rolitas viejitas, bonitas, mi cuchicuchi, ¿qué le parece?
1: Amigo de las canciones escolares, seguimos continuando con más canciones para recordar bellos momentos. ¡Ay! Y así dice, Contacto Norte, viejones, fierro.
0: El compa Tony Aguirre, échale, ánimo.

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15: Continuamos para darle gusto al compa Javier. Le gusta esta rolita con el toque y el sabor del Contacto Norte. ¡El Negrito!

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0: Ahí está muy bien.
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Gracias. Thank you. Bueno, vamos a seguir adelante y del mismo compositor, una de las más recientes grabaciones de su amigo Ramón Ayala y los Bravos del Norte. Esto se llama Si yo me hiciera millonario. Vamos a ver.

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0: Gracias. Gracias, gracias, gracias, mi gente. Thank you, thank you.
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0: ¡Ay, Raquel!
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1: Vámonos, continuamos con Patoni. Si nos aventamos unas rolitas viejitas, bonitas, mi cuchicuchi, ¿qué le parece?
2: Amigo de las canciones escolares, seguimos continuando con más canciones para recordar bellos momentos. Ay, y así dice, Contacto Norte, mejor, fierro.
1: El compa Tony Aguirre, échale ánimo.

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1: Continuamos para darle gusto al compa Javier. Le gusta esta rolita con el toque y el sabor del Contacto Norte. El negrito.

0: Gracias. Que la pases mierda. Bye bye.
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Gracias a nuestro amigo Cera Ramírez del Grupo Laberinto por acompañarnos y a todo el público que está presente, muchísimas gracias. Y para la gente que está escuchando este disco, les enviamos un saludo especial desde aquí en el rancho. Otro de los grandes y grandes amigos de Miguel y Miguel, el señor José Ángel Ledesma, el Coyote. ¡Ahí le va! ¡Se me cierra el mundo!

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0: Muchas gracias. Muy amables. ¿Están contentos? ¿No se han aburrido? Viene pues, muchachos.
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1: Buenos días, muy buenos días. Hola, ¿qué tal? Soy Adal Navarro y estamos en su noticiero Expreso 24/7 edición matutina en representación de Marcelo Bailis. Pues como ya se habrán dado cuenta el día de ayer, yo los estaré acompañando durante los siguientes días. Marcelo pues está tomando unas muy, muy merecidas vacaciones. Qué bueno que nos acompañan, qué bueno que están con nosotros. Quédese durante las siguientes 2 horas porque los vamos a mantener bien informados. Les vamos a comunicar pues todo lo que pasó el día de ayer, todo lo que se va a desarrollar durante esta mañana de miércoles. Estamos a 5 de agosto, ya estamos a mitad de semana. ¿Cómo le ha ido durante la semana? Ya es miércoles. Digo que estamos a mitad de semana porque pues mitad de la semana laboral, realmente la mitad de la semana es el día jueves. Hay 3 días para atrás, lunes, martes y miércoles, 3 días para adelante, viernes, sábado y domingo, pero uno considera que la mitad de semana es el miércoles. Platíqueme cómo le está yendo a mitad de semana con todo lo que ha estado pasando en la ciudad. Mire, le voy a comentar algo, estamos en temporada de lluvias, ya se lo decía yo ayer, pues ha habido algunas afectaciones, ha llovido en todo el estado, prácticamente el 90% del estado, y lluvias fuertes, digamos, mucha caída de agua, mucha precipitación, que como nos han estado comentando, pues casi es el doble de años anteriores lo que hemos estado teniendo de lluvias, y eso nos ha traído ciertas afectaciones. Yo le comentaba eso el día de ayer. Sin embargo, ya ayer pues fue un día muy soleado. Más bien platíqueme cómo le fue ahora con el calor. No es el calor que sentimos siempre, no es el calor que hemos estado viviendo normalmente, ha estado muy húmedo. Mire, le comento, por ejemplo, para hoy las temperaturas, pues aquí en Hermosillo, como siempre, vamos a superar los 40 grados, 41 grados centígrados. Vámonos donde más, en Obregón van a estar hasta 46 grados, según estaba consultando yo el reporte del clima de hoy. En Navojoa, pues 38, en Guaymas 37, en Nogales 32, siguen siendo considerablemente temperaturas muy altas. Entonces, platíqueme usted cómo le está yendo con estos calores. Y estamos a mitad de semana, estamos a mitad de la rutina y algunos ya nos agarró el cansancio. Yo, por ejemplo, puedo decir que sí me siento más agotado, pero son esas circunstancias. Muchas veces andamos en la calle, los calores, nos podemos deshidratar, nos puede dar un golpe de calor, y por eso quiero decirle que se cuide, que tenga mucha precaución, tome sus precauciones, siga las recomendaciones que nos han estado dando, o sea, beba mucha agua para que no se deshidrate, utilice ropa fresca con colores claros para que no le pegue mucho el sol y continúe con sus actividades para llegar al fin de semana, que eso es lo que a muchos nos está motivando pues para continuar con esta semana, sobre todo en estos climas, como les estoy comentando. Platíqueme, mándeme un mensaje aquí a nuestro WhatsApp al 6624-760445 y dígame, platíqueme cómo le ha ido lunes, martes, cómo cree que le va a ir hoy miércoles. Platíqueme también qué está haciendo, se acaba de levantar, ya está desayunando, ya se alistó para ir a trabajar, a lo mejor ya va camino a su trabajo, y si es así, pues ahorita habrá visto aquí en Hermosillo al menos una mañana un tanto fresca, lo podría decir yo, está nublado, pero platíqueme al WhatsApp 6624760445, qué es lo que está haciendo, cómo le ha ido en la semana, tiene alguna denuncia, alguna queja que hacernos, mándenos un mensaje por ese canal. Vamos a mandar un saludo también pues a todas nuestras frecuencias, a quienes nos escuchan a través de todas nuestras frecuencias como día a día aquí informándose en Expreso 24/7. Un saludo para Pop Extremo en Guaymas 90.9 FM y Pop Extremo Navojoa 98.1 FM, a quienes nos escuchan allá en Guaymas y Navojoa, pues que van a tener temperaturas de 38, 37 grados. Platíquenos cómo les ha ido con el calor, platíquenos también cómo les ha ido con las lluvias. Ayer les pregunté cómo les ha ido con las lluvias. También un saludo a quienes nos escuchan en Sonora Grupera Guaymas 100.5 FM, Sonora Grupera Navojoa 89.7 FM y Sonora Grupera Ciudad Obregón 91.7 FM. Todos ustedes en todo el estado, desde el norte hasta el sur, también pues mándenos un mensaje. Mándenos un mensaje, si no es por nuestro WhatsApp, el número que les comentaba hace un momento. Hágalo a través de nuestras plataformas de redes sociales. También estamos en todas las redes sociales. En Instagram, Facebook, X, TikTok, con Expreso MX y Expreso Web. También consulte toda la información en nuestro sitio oficial www.expreso.com.mx para que se mantenga al tanto de todo lo que está pasando. Ahorita nos está escuchando, a lo mejor va para su trabajo. Entonces, cuando llega allá, también puede seguir consultando en su teléfono celular o en su computadora toda la información que tenemos para ustedes. Pues así, la mañana de este miércoles, mitad de semana, ya estamos muy entrados, se podría decir así, en la semana, y vamos rumbo al fin de semana ya a descansar, algunos de nosotros a trabajar. Es que fíjese que aunque nos toque trabajar el fin de semana, mentalmente es fin de semana, son días como para hacer otro tipo de actividades, y entonces ahorita ya vamos hacia allá, vamos a dar ese empujón final jueves, miércoles, jueves y viernes, y vamos a ver cómo nos va. Usted vaya diciendo, vaya informándonos, usted infórmenos a nosotros cómo le está yendo, y nosotros le informamos a ustedes todo lo que está pasando en el estado, en México y en el mundo. Bueno, vamos a ir a la información que tenemos en la portada de Expreso, la edición impresa de Expreso. Consolidan a Guaymas como polo de desarrollo. Pues el día de ayer, en la conferencia de todos los martes, su conferencia de prensa, del gobernador del estado, Alfonso Durazo Montaño, platicaba sobre este tema, platicaba sobre distintas inversiones en proyectos que ha llevado a cabo en el estado, pero destacaba Guaymas, el día de ayer destacaba Guaymas. La rueda de prensa del martes de la semana pasada, el gobernador del estado anunció que cada semana llevaría un presidente municipal, ¿sí?, de aquí de Sonora, a su rueda de prensa, pues para platicar de temas de su municipio. Y el día de ayer, pues, le tocó a Carla Córdoba González, presidenta municipal de Guaymas, y así el gobernador del estado este anuncio: consolidan a Guaymas como polo de desarrollo. Sí, la coordinación entre la presidenta Claudia Sheinbaum Pardo y el gobernador Alfonso Durazo Montaño está transformando Guaymas en un nuevo polo de desarrollo para Sonora y el noroeste del país. Esto es lo que anunciaban ayer. En distintos tipos de inversiones hospitalarias, la carretera Guaymas-Chihuahua, el malecón de Guaymas, el gobernador Durazo, junto a la presidenta municipal de Guaymas, Carla Córdoba González, destacó que la transformación que vive Guaymas responde a una visión integral de desarrollo que aprovecha la ubicación estratégica del municipio, fortalece su conexión con otras regiones del país y genera nuevas oportunidades económicas y mejores condiciones de bienestar para las familias. Decía pues la presidenta municipal de Guaymas que Guaymas era como el proyecto insignia del gobernador Durazo, y este pues lo confirmaba con toda la inversión que ha hecho en el lugar. Uno de los proyectos estratégicos es la carretera Guaymas-Chihuahua, como le comentaba, en la que al terminar esta administración se habrá invertido alrededor de 14 mil millones de pesos para fortalecer la conectividad entre Sonora y el norte del país, facilitar el traslado de personas y mercancías y abrir nuevas oportunidades para el comercio, la industria y el turismo. Pues Guaymas es un referente turístico en la entidad, aquí para nosotros, para los sonorenses, quienes lo conocemos, pues sabemos que es muy bonito. Platicaban sobre los cambios que han hecho al inicio de la administración. Pues la presidenta municipal, Córdoba González, mencionaba que desde 2021 a la fecha se ha trabajado no solo en fortalecer la infraestructura turística, sino en puntos que son que son básicos para la gente que vive ahí, no solamente los turistas que los visitan: drenaje, saneamiento, alumbrado público, seguridad. Ellos anunciaban pues esta inversión, la cual beneficiará claro mucho al municipio de Guaymas de manera turística, pero también a sus habitantes. Otra nota: cobra forma nuevo parque urbano al norte de Hermosillo. Pues ya sabe usted, el Cárcamo Norte, este proyecto del gobierno municipal, un parque urbano idéntico o muy idéntico al cárcamo que tenemos aquí en Paseo Río Sonora, el cárcamo donde está más céntrico. El presidente municipal, Antonio Astizarán Gutiérrez, supervisó los avances de la construcción del cárcamo H Cerro Colorado. Antes se le conocía como Cárcamo Norte, ahora es así, es el nuevo nombre, Cárcamo H Cerro Colorado. Obra que registra un avance del 88% y representa un proyecto estratégico para fortalecer la infraestructura y desarrollo urbano de Hermosillo. Pues este espacio que va a ser de recreación, de deporte para más de 200 colonias del norte de la ciudad, usted recordará dónde está, dónde se está construyendo con 88% de avance, en el norponiente de la ciudad. Cuenta con canchas de béisbol, es un espacio pues amplio, va a tener juegos, canchas de básquetbol, y ahorita lleva 88% de avance. Una segunda etapa inició ahora en abril, me parece, y con esto pues sigue la construcción. La segunda etapa es de abril a septiembre, tengo entendido, con una inversión de 140,117,235 pesos, financiada con recurso municipal directo del Fondo de Uso de Suelo. La segunda etapa contempla su ejecución de abril a septiembre de 2026 y beneficiará a 373,991 habitantes en 212 colonias del norponiente de la ciudad. Pues así es, este espacio muy necesario, debo decirlo. Faltan este tipo de áreas aquí en Hermosillo y pues actualmente pues ya lleva un avance muy considerable del 88%. Mire, esta nota que tengo aquí en la portada de Expreso, en la edición impresa de nuestro periódico Expreso: cae avioneta al sur de Hermosillo, 3 lesionados. El día de ayer, pues usted se habrá dado cuenta, habrá seguido la noticia con nosotros, alrededor, pasando el mediodía, una avioneta con 3 personas a bordo se desplomó el día de ayer en las inmediaciones del rancho Charolais, en la carretera rumbo a La Colorada. 3 personas lesionadas, al parecer esta avioneta salía pues de las cercanías de la cementera, se dirigía rumbo a Sinaloa y pues por una avería técnica, según la información preliminar, pues se desplomó ahí en las inmediaciones del rancho Charolais, en la carretera a La Colorada. De acuerdo con los primeros reportes, la aeronave, una Cessna 206, había despegado minutos antes de la pista Las Glorias con destino a Culiacán, Sinaloa, cuando por causas que aún no han sido determinadas perdió altura y cayó en un predio de la zona rural. Así es, pues al lugar acudieron elementos de bomberos, protección civil, policía estatal, ¿sí?, departamento de bomberos, todos los primeros respondientes para pues atender el hecho. 3 personas lesionadas, quienes inmediatamente fueron trasladadas a recibir atención médica. Las causas del desplome no se han determinado y es un hecho que pasa poco aquí, por ejemplo, en la ciudad. Yo recuerdo el último desplome de una aeronave fue por 2021, tengo entendido, con algunos fallecidos. Trasladaban personal de gobierno, funcionarios de gobierno, no recuerdo muy bien quiénes, pero sí me acuerdo de este incidente. Y otro que se menciona, pues ese es de muchos años atrás, por ahí en los 90, una aeronave también que se desplomaba por el Cerro del Bachoco. Yo era muy pequeño, pero me acuerdo haber leído de eso. En este caso, pues la avioneta quedó dentro de este predio a donde tuvieron que accesar pues los cuerpos de emergencia. Afortunadamente pues no hubo fallecidos, 3 personas lesionadas, de las cuales les estaremos informando más adelante cuál es su condición y cuáles serían las causas de este hecho. Vámonos a lo que hay en seguridad aquí en la edición impresa de nuestro periódico Expreso. Identifican a presunto asesino de policía. Recordarán este caso ustedes el pasado 6 de junio por la tarde, cuando elementos de la policía municipal atendían un llamado pues de una riña en un bar, había habido un tiroteo y la persona pues causante de este hecho salía y disparaba contra los policías. Lamentablemente pues uno de los elementos cayó en el lugar, ahí en el centro de Hermosillo, en un bar en el centro de Hermosillo, frente a una pues muy conocida tienda comercial. Lamentablemente pues este policía murió. El comisario de la AMIC, Carlos Alberto Flores, informó que actualmente los esfuerzos de las autoridades han concentrado en localizar al señalado para concretar su captura y ponerlo a disposición de la autoridad judicial. Señaló que las líneas de investigación ya fueron agotadas y que el caso se encuentra plenamente integrado. pues usted se acordará que el ataque ocurrió la tarde del 6 de junio, muy sonado. Muy sonado, ahorita ya han identificado a esta persona y solamente pues están en el proceso de captura. El ataque efectivamente ocurrió alrededor de las 5:50 de la tarde del 6 de junio, cuando elementos de la policía municipal acudieron al cruce de las calles Juárez y Morelia para atender un reporte sobre personas armadas en la vía pública. Al llegar al sitio fueron recibidos con disparos de arma de fuego. Durante la agresión, el oficial Luis Fernando Molina Avilés resultó gravemente herido y trasladado a un hospital de la ciudad, donde después pues perdió la vida. Recordamos muy bien este hecho, se le organizó una ceremonia fúnebre al policía, a este policía pues caído en servicio, donde acudieron pues las autoridades municipales ahí en la Comandancia Centro. Pues un hecho muy emotivo para toda la ciudadanía, siempre en el cumplimiento de su deber, pues protegiendo a la ciudadanía. Este elemento perdió la vida, pero ya identificaron al asesino y, de acuerdo con las autoridades, pues están en proceso de su captura. Fíjese la nota que tengo aquí. Denuncian daño a zona reforestada en el Serna. A lo mejor usted ya se había enterado de esta iniciativa que traen pues varios grupos ambientalistas, creadores de redes sociales, donde están reforestando Hermosillo con fauna, flora, nativa, árboles nativos, pues que ocupan menos agua por ser el desierto y todo. Entonces traen esta iniciativa y el fin de semana reforestaron una zona ubicada ahí en el vado del río, que originalmente pues era un área verde, durante muchos años fue un área verde, pero en tiempos recientes, la verdad no sé qué tanto tiempo, las personas que van a por trabajos, a oficinas en el lugar, usaban como estacionamiento. Entonces, el fin de semana reforestan, plantan alrededor de 35 árboles nativos y el lunes regresan a trabajar estas personas, vuelven a invadir esta que originalmente, repito, es un área verde y ahora se usa como estacionamiento, y pues dañan, destrozan o rompen los árboles con los automóviles, los 35 árboles que habían plantado en esa zona. De este caso, Sergio Müller, director de proyectos de Caminantes del Desierto, este grupo ambientalista que les digo que trae esta iniciativa también, explicó que ese espacio fue durante décadas un área verde utilizada para la ciudadanía, pero con el paso del tiempo comenzó a ser ocupado como estacionamiento por personas que laboran en los alrededores, por lo que decidieron intervenirlo para iniciar su recuperación. O sea, ellos lo reforestaron el fin de semana, el sábado, llevaron este trabajo, una iniciativa muy buena, pero el lunes pues pasó esto. Habrá visto usted también pues la policía municipal haciendo lo suyo, fueron el mismo lunes en la tarde y retiraron algunos vehículos del lugar. Hay que apoyar este tipo de iniciativas, así como la que viene aquí pues en esta nota de nuestra edición impresa. Vamos a darle seguimiento a este caso. Debe haber otras áreas que estén reforestando y que dejen de ser del uso, de un uso que no debe. Mire, vámonos aquí a acción, viendo deportes. Recordar usted pues los Juegos Centroamericanos y el Caribe 2026, México va arriba, México va muy bien en el medallero, y ayer le anunciaba pues 4 medallas más en tiro con pistola, tiro deportivo. Pero hoy Omar Olvera tiene objetivos muy claros, dice el encabezado, pues el clavadista se lleva 3 medallas de oro en los Juegos Centroamericanos y del Caribe 2026, 3 medallas de oro. Con esto pues sigue México arriba en el medallero, dominando ante países como Colombia, Cuba, Venezuela y Puerto Rico. Le voy a decir cuántas medallas en total lleva México: 277, y va arriba de Colombia, que lleva 178, sería el segundo lugar, o sea, le va ganando por bastante. 123 medallas de oro, 83 medallas de plata y 71 medallas de bronce en los Juegos Centroamericanos y del Caribe 2026 para la delegación mexicana. ¿Cómo ve usted? Pues ahí poniendo el ejemplo. Pues esa es la información. Hay mucha más información para ustedes el día de hoy. Es la información que tenemos en la edición impresa, pero quédese con nosotros, manténgase con nosotros. Lo vamos a mantener bien informado. Le vamos a estar platicando de varios hechos que ocurrieron el día de hoy y de ayer, y les vamos a estar informando de todo lo que va pasando el día de hoy en la mañana. Vamos a ir a un corte de momento, quédese con nosotros. Vamos a regresar con las breves, las express de Expreso, y por favor no se despegue de aquí. Estamos en Expreso 24/7, edición matutina. En un momento regresamos.
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1: Hola, muchas gracias por estar de regreso con nosotros aquí en Expreso 24/7, edición matutina. Soy Adal Navarro, pues seguiremos aquí con ustedes trayéndoles toda la información que está pasando aquí en el estado. Bueno, vamos a ir a la pregunta del día. Recuerda que hace unos momentos le decía, pues, lo de mitad de semana, cuídese, y le decía sobre las temperaturas, el calor, todo esto que estamos pasando, también, pues, el estrés, ¿por qué no? Distintos malestares. Pues fíjese bien en la pregunta del día. ¿Usted alguna vez ha ido a consulta médica en farmacias? O sea, ¿se ha sentido mal? ¿Ha tenido algún malestar? ¿Tiene que ir a checarse? Uno cuando ya se siente muy mal, pues es cuando dice que tiene que ir a una consulta. Pero muchas veces por ahorrarnos el tiempo, es más barato. Más que nada creo que es por el tiempo. ¿Alguna vez ha ido a consulta médica en farmacias? Esa es la pregunta del día de hoy de nosotros para ustedes. Coméntenos en el WhatsApp, ¿sí? Pues obviamente nosotros sabemos que muchos consultorios de farmacias tienen su consultorio ahí anexo, donde pues por una cuota, 50, 100 pesos, van y le consultan, ahí mismo le venden el medicamento, pero la duda es esa, pues si se siente mal, lo importante es consultarse, checarse, ver qué tiene, no dejarlo nomás ahí a que pase y después pueda complicarse. Pero mándenos un WhatsApp con la respuesta al 6624-760445 o coméntenos a través de nuestras redes sociales si usted alguna vez ha ido a consulta médica en una farmacia. Lo más probable es que la mayoría diga que sí, yo he ido a consultarme en las farmacias, pues por ahorrar el tiempo. Tienen sus doctores, hay doctores calificados y están ahí, pero usted respóndame por qué fue. El motivo, no la enfermedad. Dígame el motivo por el que fue. Se quería ahorrar el tiempo. Hay filas muy largas en ciertos hospitales públicos, usted ya lo sabe. O tiene que sacar una cita para que lo consulten. No lo van a consultar el mismo día. Entonces, usted platícanos no tanto por qué malestar, sino por qué motivo usted fue a consultar. Si se ha consultado y por qué fue, también coméntenos. Ahí. Esa es la pregunta del día de hoy y vamos a pasar con más información. Vamos a las Express de Expreso. El gobierno de la presidenta Claudia Sheinbaum Pardo publicó el martes en el Diario Oficial de la Federación el nuevo reglamento de la Oficina de la Presidencia de la República, documento que redefine la

0: estructura y las atribuciones de las áreas que apoyan directamente a la titular del Poder Ejecutivo Federal. Entre los cambios más relevantes se encuentran la desaparición de la figura de la vocería presidencial dentro de la estructura administrativa, mientras que se fortalecen las responsabilidades de la Oficina de la Presidencia, la Secretaría Particular y la Coordinación General de Comunicación Social. La reapertura gradual de la frontera de Estados Unidos para la exportación de ganado mexicano permitirá aliviar la sobreoferta de carne en el mercado nacional y favorecerá la recuperación de los precios que reciben los productores, comentó el economista, el presidente del Consejo Nacional Agropecuario, Jorge Esteve Recolons. Añadió que el cierre de la frontera provocó pérdidas superiores a los 2 millones de dólares en exportaciones. Sin embargo, precisó, el mayor impacto lo absorbieron los ganaderos del país debido a la caída en los precios ocasionados por la permanencia del ganado en el mercado interno. El influencer César Gastelum fue asesinado a balazos la noche de este martes 4 de agosto mientras realizaba una transmisión en vivo para sus redes sociales en el estacionamiento de un restaurante de comida rápida ubicado en el desarrollo urbano Tres Ríos en Culiacán, Sinaloa. Los sujetos que viajaban a bordo de una motocicleta se aproximaron al lugar. Uno de ellos disparó en la cabeza del creador de contenido con un arma corta y ambos huyeron. La víctima se encontraba acompañada por dos personas que colaboraban con él en la grabación de este contenido. Ambas resultaron ilesas, aunque quedaron en estado de shock. La Fiscalía General de la República desmanteló 4 centros utilizados para el procesamiento ilícito de combustible en San Luis Potosí, Hidalgo y Morelos, donde fueron asegurados más de 1 millón de litros de hidrocarburos y petrolíferos, además de maquinaria especializada, contenedores, equipo de cómputo y diversa infraestructura utilizada para estas operaciones clandestinas. Los operativos fueron encabezados por la Fiscalía Especializada en Materia de Delincuencia Organizada, en coordinación con la Secretaría de Seguridad y Protección Ciudadana, la Guardia Nacional y Pemex Logística, como parte de la Estrategia Nacional contra el Robo de Hidrocarburos. Bueno, estas fueron las Express de Expreso, mucha información. Miren, ¿se acuerda que les comentaba al inicio de este programa sobre esta avioneta que cayó en las inmediaciones de un rancho el día de ayer? Ayer por la tarde en las inmediaciones de un rancho allá en la carretera La Colorada, 3 personas lesionadas, ningún fallecido, pues cayó esta avioneta. Pero fíjese nomás lo que pasó en el aeropuerto de Hermosillo, ¿sí? En una terminal, pues, donde se recoge el equipaje, se presentó lo que fuera un conato de incendio, lo que pues alarmó a las personas, estas personas que iban llegando de un vuelo procedente de Tijuana, quienes tuvieron que ser desalojadas. La presencia de humo en una sala de reclamo de equipaje del Aeropuerto Internacional de Hermosillo provocó el desalojo preventivo de pasajeros la tarde de este martes, situación que generó momentos de incertidumbre entre los usuarios que acaban de arribar a la terminal. A través de redes sociales comenzaron a difundirse videos alrededor de las 7 horas en los que se observan a decenas de personas saliendo del área de bandas de equipaje, mientras el lugar permanecía en una visible concentración de humo. Así es, circuló este video, un clip muy corto de segundos apenas en redes sociales, donde pues puede verse a estas personas preocupadas y siendo retiradas del lugar. Ahí se ve un logotipo también del aeropuerto de Hermosillo, del GAP, Grupo Aeroportuario del Pacífico. De acuerdo con los reportes compartidos por usuarios, los pasajeros que llegaron del vuelo procedente de Tijuana desconocían lo que ocurrió y fueron retirados de la zona de personal del aeropuerto. Esto fue ayer por la tarde, pues en este lugar estuvimos monitoreando, no hubo atención de bomberos. Recordemos que pues el aeropuerto de Hermosillo tiene su grupo de bomberos, de su propio equipo, y fue atendido pues internamente. Ante esto, el Grupo Aeroportuario del Pacífico, pues a través de un comunicado que nos hizo llegar la noche de ayer, comentó que el operador de la terminal aérea informó que el incidente fue provocado por la fricción de una banda del sistema de aire acondicionado de las instalaciones, lo que generó la presencia de humo en la sala de reclamos del equipaje. Ahí cuando nosotros, aquí el equipo expreso, estábamos haciendo las averiguaciones de qué había pasado, pues se comentaban ahí distintas versiones. Una señalaba que había sido por un predio con maleza que se quemaba ahí en las inmediaciones, pero después ya el Grupo Aeroportuario del Pacífico pues confirmó que se trataba de esto, un desperfecto ahí en un aire acondicionado, lo que provocó pues este incidente. La empresa aseguró que el incendio no representó riesgo para los usuarios y explicó que como medida preventiva las personas que se encontraban en el área fueron desalojadas oportunamente conforme a sus protocolos de seguridad. También descartó que se tratara de un conato de incendio o de cualquier otra situación que pusiera en peligro a los pasajeros. Fue un desperfecto en un aire acondicionado, en esta sala pues donde se recogen los equipajes. Hubo humo de por medio y las personas pues obviamente se alarmaron un poco. Se resolvió rápidamente, compartieron la información y esto fue pues lo que pasaba la tarde ayer en el aeropuerto de Hermosillo. Cheque la nota en nuestro sitio web, en la página oficial de Expreso. Vamos a ir a otro corte, por favor, quédese con nosotros. En un momento más vamos a regresar con información. Tenemos mucha información para el día de hoy. Por favor, siga con nosotros. Muchas gracias.
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1: Estamos de regreso en Expreso 24/7. Aquí continuamos pues informándole a usted todo lo que está pasando. Y tenemos en la línea a Carlos Romero, colaborador de Expreso, quien nos va a platicar pues de un tema muy, muy importante. Carlos, buenos días, ¿cómo estás?
2: ¿Qué tal, Adal? Muy buenos días, excelente mañana para ti y para todas las personas que nos escuchan esta mañana en las estaciones de E-Media. Bueno, sí, efectivamente, te informo sobre este tema del que se desprendió ayer de la conferencia de prensa del gobernador Alfonso Durazo, en el sentido del malecón que se está construyendo, que se va a empezar a construir y que ya está muy avanzado el proyecto ejecutivo en San Carlos, Adal. La buena noticia es que ya se tiene el proyecto ejecutivo. Ayer el gobernador Alfonso Durazo presentó un render. ¿Qué es un render? Bueno, pues es un video hecho a base de inteligencia artificial, pero hecho con todas las herramientas tecnológicas para que la gente, los medios de comunicación, reporteras y reporteros que estuvimos ayer ahí, nos diéramos cuenta de cómo va a ser este malecón. Dijo el gobernador que si bien es una imagen hecha pues a través de una computadora, así justo es como va a quedar. Es un malecón que la verdad va a quedar muy bonito, Adal. Se está proyectando una inversión bastante importante, y la importancia, creo yo, más que porque dice el gobernador que no es tanto dinero que se va a invertir, sino la importancia es de que soluciona una necesidad para el turismo, que es, ¿a dónde acudir? Tanto para el turismo local como para el turismo que viene de fuera, a dónde acudir a San Carlos y darle un jalón también a Guaymas. Es un tema de importancia, de relevancia, porque si bien es cierto, las playas de San Carlos son monumentales, muy bonitas, maravillosas, hay todavía proyectos que le van a venir a dar un muy buen empujón turístico a este destino, tanto a San Carlos como a Guaymas. Y bueno, pues es entre otro de los puntos que vendrán obviamente a concatenar lo que es el malecón de Guaymas, pues es el que Guaymas se va a convertir en el puerto de Chihuahua, en el puerto de Juárez, en el puerto del Paso, de Arizona, de Phoenix, debido a que ellos lo más cerca que les queda es Puerto Peñasco, y hay mucha gente, que empresarios, que a través del puerto de Guaymas van a poder hacer, como ya lo decías tú y lo comentaban ahorita en la nota de la portada de Expreso, se podrán hacer operaciones en Guaymas que antes solamente se hacían en Manzanillo. Era lo más cerca que le quedaba a quienes tenían necesidades de hacer alguna operación marítima, ¿verdad? Entonces, el proyecto del malecón de Guaymas vendrá aparejado con este tipo de obras. Luego también el gobernador del estado, Alfonso Durazo, informó que están ya por empezar obras en 5 tramos de la carretera que corre, que va a correr entre Guaymas y Chihuahua. Así lo cual es, pues también vendrá a darle un empujón muy muy fuerte a lo que es el puerto. En cinco tramos, el gobernador dijo que se van a trabajar 100 kilómetros en total este año, 25 kilómetros por cada tramo, lo cual, bueno, pues viene a dar una situación de premura pues a esta obra. Entre el 2021 y el 2027, Adal, se invertirán 14.500, se habrán invertido 14.580 millones de pesos en esta carretera, entre Guaymas y Chihuahua. Esto, pues obviamente será un impulso muy importante para el turismo de San Carlos. También, Adal, te informo que el gobernador Alfonso Durazo informó que el día de hoy, miércoles, se pondrá la primera piedra del hospital de Ures. Bueno, es una obra muy anhelada por la gente, por la población del río Sonora, después de, obviamente, de lo que sucedió con el derrame químico hace 12 años. Y también el gobernador anunció que vendrán secretarios de primer nivel del gobierno federal a anunciar un programa de remediación, Adal, para los daños que causó el derrame químico en el río Sonora. De tal manera que el gobernador dijo que este programa de remediación y de limpieza del río Sonora pues tendrá una inversión muy similar a lo que tuvo el hospital de Vicam, que son alrededor de 560 millones de pesos. De tal manera que habrá de ser un programa integral para la remediación de lo que es la situación del río Sonora, ¿no? Así que muy nutrida la conferencia de prensa el día de ayer, con muchos temas, creo yo, de los más relevantes, este de lo que es el malecón de San Carlos, también el malecón de Guaymas, también el malecón de Puerto Peñasco. Bueno, hay otras obras importantes. Fue una conferencia de prensa con mucha información. Parte de la información que se tuvo ayer, Adal, con gusto te la comparto.
1: Adelante.
2: Muy bien, sí. Pues básicamente eso es, como ya lo mencionabas tú, bueno, pues estuvo la presidenta de municipal de Guaymas, Carla Córdoba, en esta conferencia de prensa, y bueno, también dentro de lo que son las obras que se están realizando en el área de Guaymas y Empalme, la titular de SIDUR, Alejandra Castro, dijo que en una primera etapa en la playa San Francisco y en la parte del bulevar de acceso son 103 millones lo que se están invirtiendo en esta obra. En una siguiente etapa se destinarán 200 millones de pesos y en la segunda etapa se estará trabajando en el malecón del Cochori, que como ya sabemos, o como ya hemos visto quienes leemos a diario Expreso, pues es una obra que se está realizando desde el año pasado y que ya tiene la primera etapa que está haciendo en beneficio de la gente de Empalme. Así que eso es lo más importante, Adal, del día de ayer.
1: Así es, Carlos. En la rueda de prensa del gobernador de ayer, pues anunciaba mucha, mucha, mucha inversión. Muchísimas gracias, Carlos Romero, colaborador de Expreso, quien nos trajo pues este tema sobre todas las inversiones, muy importante la inversión para Sonora, que comentaba el gobernador del estado el día de ayer en su conferencia de prensa. Muy bien, pues vamos a ir a un corte. En un momento vamos a regresar con más información. Por favor, quédese con nosotros, ya regresamos. 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
2: Ya estamos de regreso aquí en su noticiero Expreso 24/7, edición matutina. Soy Al Navarro. Muchísimas, muchísimas gracias por seguir acompañándonos, por estar aquí con nosotros. Les traemos más información. Miren nada más lo que puso Protección Civil hace unos momentos. Debido al incremento en el nivel del río, permanecerá cerrado el tramo carretero donde se ubican los vados de Tiuchopa y la comisaría Chinapa en el municipio de Arizpe. Se recomienda a la población extremar precauciones, evitar transitar por la zona y atender en todo momento las indicaciones de las autoridades presentes. Pues esto por allá por las inmediaciones de Arizpe, como ya lo hemos comentado y como usted pues lo ha vivido, las lluvias aquí en el estado, esta temporada de lluvias pues ha estado fuerte, ha llovido en prácticamente todo el estado, desde el norte hasta el sur, 90% del estado, y con pues precipitaciones importantes, casi el doble de lo que se ha presentado en años anteriores. Y ahorita pues Protección Civil acaba de mandar ese llamado a la ciudadanía a que tenga pues precaución al cruzar por este tramo carretero debido al incremento pues del río. No es una situación que se esté dando en este momento, o sea, que sea nueva, se ha venido presentando pues con las lluvias. Hemos estado viendo varios cierres carreteros la semana pasada con unas intensas lluvias que hubo en distintos municipios. Tome usted las precauciones con las crecidas de agua. Si usted ve, no intente cruzar un río, es muy peligroso. Ya tuvimos una pérdida aquí en Hermosillo, al menos al inicio de las lluvias, y el departamento de bomberos también nos ha informado distintos pues rescates o apoyos que ha hecho derivado de estos temas, pues crecidas de agua, gran cantidad de agua cruzando por ríos, arroyos, canales, por donde pasa algún camino. Aquí en la ciudad también, pues en algunas colonias, algunas vialidades importantes, mucha, mucha agua, lo cual puede ser muy peligroso. Pues evite usted ser parte de una tragedia. Pues este es el aviso que hace la Coordinación Estatal de Protección Civil allá en inmediaciones de Arizpe, del municipio de Arizpe. Debido al incremento del nivel del río, pues permanece cerrado ese tramo carretero, y pues esa es la información. Verá, aquí le traigo una nota. Le estábamos hablando del calor, o sea, en la mañana, al inicio de este programa les estaba diciendo pues estamos a mitad de semana, cuídese mucho, sus recorridos, andar en la calle, su trabajo, las altas temperaturas. Les decía pues temperaturas arriba de los 40 grados, pero fíjese lo que hace la Universidad de Sonora ya para iniciar este nuevo semestre, este nuevo ciclo escolar. La Unison instalará módulos gratuitos de hidratación en el campus Hermosillo. Y usted dirá, pero pues siempre ha habido bebederos. Sí, pero es muy distinto un módulo de hidratación. Por primera vez, la Universidad de Sonora instalará módulos gratuitos de hidratación en el campus Hermosillo con el objetivo de prevenir golpes de calor. Eso es muy importante, también se los mencioné al principio. Y casos de deshidratación son las principales afectaciones por calor. Ayer Cruz Roja pues también compartía esta información. Alrededor de 100 atenciones por golpes de calor, deshidratación, fatiga causada por calor, 100 atenciones, o sea, no es un número bajo, que digamos, en 4 meses, abril, mayo, junio y julio, esas han sido las atenciones. Pues la Universidad de Sonora va a instalar estos módulos de hidratación para prevenir precisamente eso entre la comunidad estudiantil y docentes. Ilse Guadalupe Solano Cuevas, titular del programa de salud estudiantil de la Dirección de Apoyo a Estudiantes, indicó que el servicio comenzará el lunes 10 de agosto en un horario de 8 a 3 de la tarde, en puntos donde se ofrecerá agua, suero oral y orientación preventiva a los alumnos. Le comento, no es solamente un bebedero, se les va a ofrecer pues orientación, se les puede llegar a tomar la temperatura, va a haber agua, les van a dar suero. Muchas veces el agua no es suficiente para hidratarse. Muchas veces necesitamos tomar suero, el suero vida oral. Usted puede ir por él a los centros de salud, especialmente para que se lo dé a sus niños. La medida surge ante el reinicio de las actividades académicas y la llegada de estudiantes de nuevo ingreso en un periodo caracterizado por pronósticos de clima extremo. La atención será totalmente gratuita y exclusiva para la comunidad estudiantil. Obviamente dentro del campus universitario, aquí Hermosillo, nuestra alma mater, pues se va a atender a los estudiantes. Vienen de regresar de pues, un periodo vacacional, probablemente muchos estuvieron en sus casas, muy merecido el rato de ocio, y ya se desaclimataron, digamos, a las altas temperaturas que ya hemos estado pues padeciendo aquí en la capital del estado desde hace tiempo, y se les va a dar esta pues facilidad, módulos de hidratación en la Universidad de Sonora, muy necesario, diría yo, muy necesario para este ciclo escolar donde estamos padeciendo mucho calor. En este momento tenemos en la línea A, me van a dar la indicación, deme un segundo. Marielos Ortiz. Marielos, buenos días, ¿cómo estás?
3: Hola, ¿qué tal? Buen día, excelente, ¿y tú?
2: Muy bien, muy bien. A ver, dime, ¿qué nos vas a platicar el día de hoy?
3: Pues mira, fíjate que durante el 3 y 4 de este mes se realizaron unas visorías del Club América aquí en la Unidad Deportiva Faustino Félix Serna en Navojoa, ¿no? Donde la intención era buscar a jóvenes futbolistas para que mostraran sus habilidades y pues tuvieran esta aspiración por formar parte de las fuerzas básicas, ¿no? Del Club América. Más que nada se buscaron a jóvenes que entraran en la categoría 2011-2015 o 2011-2013. El visor oficial del Club América, Oscar Maturín, comentó que pues Sonora tiene mucho talento, ¿no? Y que esperaba que más de uno lograra entrar al equipo o bien pues a la parte de fuerzas básicas, ¿no? Comentó que pues se proyecta que el estado tiene mucho talento futbolista y que de verdad esperaba pues llevarse a más de uno, vaya.
2: Okay, Marielos, okay. Visorías son como buscatalentos, digamos, pues andan allá en Navojoa y andan buscando reclutar jugadores.
3: Así es, ¿no? Los pusieron a prueba, pues claro, pues poniéndolos a jugar fútbol, vaya, ¿no? Los niños pues se motivan, se intensivan y pues dan lo mejor de ellos.
2: Marielos, ¿hubo un aviso para que la gente fuera con ellos? O sea, estos, las visorías del Club América, ¿les avisaron como para que fueran a hacer pruebas? ¿Cómo fue el proceso? No sé si tienes la información.
3: Claro, compartieron pues un flyer, vaya, ¿no? Por medio de redes sociales, intentaron difundir por las páginas del ayuntamiento, de la SEDECO y del Instituto Municipal del Deporte. Claro que tuvo mayor impulso, vaya, el hecho de que lo hayan hecho llegar a las escuelas deportivas, ¿no? En este caso, el Instituto Municipal del Deporte se acercó con algunas escuelas de fútbol para comentarles esto y pues acercar a estos jóvenes al campo, ¿no? Que se inscribieran.
2: Entonces sí hubo una difusión muy buena, lo podemos decir así, Marielos. Dime, ¿y allí en Navojoa cómo fue la asistencia? O sea, ¿sí hubo una difusión? Pero sí fueron bastantes interesados, digamos.
3: Hubo buena respuesta, fíjate, porque en la Unidad Deportiva Faustino Félix Serna existen varios equipos de fútbol que entrenan ahí, ¿no? Escuelas. Es una actividad muy movida, yo creo que tiene alta presencia en fútbol, porque pues tiene canchas buenas, tiene buenas condiciones. Entonces, como es una actividad habitual, vaya, pues estaban bien informados y claro, pues fue un incentivo esto, ¿no? El ir como el reflejo de todo el esfuerzo que hacen, ¿no? De los entrenamientos diarios.
2: Muy bien. ¿Sabes, tienes conocimiento si les interesó a alguien, algún menor, algún niño, ahí algún interesado?
3: De momento no se ha escuchado nada, fíjate, pero estaría excelente averiguar.
2: Ah, muy bien, perfecto. También no sabes si visitarán otros puntos además de Navojoa en la entidad o solamente vinieron ahí por algo en específico.
3: Pues mira, de momento tenemos ¿cómo se puede decir? Pues sabido que vinieron aquí a Navojoa, pero desconozco si van a visitar más puntos. Yo creo que, pues sí, ¿no? Si andan aquí por Sonora, valdría mucho la pena que visitaran otros municipios.
2: Claro que sí. Pues muy importante esta visita del Club América a Navojoa. Marielos, muchísimas gracias por la información.
3: A ti.
2: Pues ahí lo tienen, Marielos Ortiz, de nuestra colaboradora reportera de Expreso, pues nos comentaba que el Club América, visorías, buscatalentos del Club América, pues visitaron Navojoa para hacer un reclutamiento. Muy bien, vamos a ir un corte, vamos a regresar con más información. Por favor, quédese con nosotros. Aquí le vamos a seguir comentando todo lo que está pasando esta mañana de miércoles en Expreso 24/7, edición matutina. Regresamos en un momento.
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1: Continuamos aquí en Expreso 24/7, edición matutina. Soy Adal Navarro, muchas gracias por seguir con nosotros. Les traemos más información, les vamos a seguir comentando pues todo lo que está pasando. Muy sonado, muy comentado durante pues esta semana, al menos yo que he estado en este espacio ayer y hoy. El tema de las lluvias, el tema del calor, el tema del clima. Para esto, pues para platicar, para que nos expliquen mejor y nos den toda la información precisa y tal y como es, tenemos en la línea a Carlos Arias, quien nos va a platicar del clima. Buenos días, Carlos, ¿cómo estás?
2: Hola, muy buenos días, gusto en saludarte a ti, el auditorio, a la Realmente. Orden.
1: ¿Qué tal, cómo estás? A ver, ¿qué nos tienes para hoy? ¿Qué hay con los climas para acá, para el estado? Platícanos un poquito qué es lo que vamos a pasar en esta recta final antes de llegar al fin de semana y sobre todo pues el día de hoy que va empezando el día.
2: Claro que sí, con gusto. Bueno, pues el día empezó templado, los 29-30 centígrados, la capital sonorense. Esperamos, sin embargo, que la máxima alcance entre los 39-41, si no es que 42 centígrados, cielo despejado, medio nublado, apenas un 20% de probabilidad de lluvia. Ayer la máxima fue de 41 centígrados, perdón. Mañana esperamos de 41 a 43 centígrados, mínima de 28 a 30 centígrados. Cielo nublado a medio nublado, 40% de probabilidad de lluvias. El viernes se puede ir de 42 a 44 centígrados. Fin de semana, los 39, 41 centígrados. El sábado, muy buena la probabilidad de lluvia, el 40-50%. En el caso de Obregón, bueno, pues ahí amanecieron entre 27 y 29 centígrados. Se espera por ahí una máxima de 38 a 40. Cielo despejado, medio nublado, 10% de probabilidad de lluvia. Ayer la máxima de Obregón apenas los 36 centígrados, pero mañana de 41 a 44 es la esperada. Mínima de 28 a 30, despejado, medio nublado, 40% de probabilidad de lluvias. Y bueno, pues Obregón, el viernes los 41, 43 centígrados, 20% probabilidad de lluvia. Fin de semana los 38, 40, sin embargo el domingo, el sábado, la noche, el domingo, muy buena probabilidad de lluvia en Obregón del 40%. En el caso de nuestros amigos de Guaymas, que amanecieron con 29 centígrados, pero ya tempranito la sensación térmica anda en los 36 centígrados. La máxima esperada es de 34 a 36. Mañana la máxima de 35 a 37. Hoy y mañana muy baja la probabilidad de lluvia, el 5 a 10%. El viernes de 36 a 38 la máxima, 10% la probabilidad de lluvia. Fin de semana sigue baja la probabilidad de lluvia para Guaymas, Empalme, y las máximas de 34 a 36 centígrados. En la Perla del Mayo amanecieron con 27, máxima para hoy esperada es de 38 a 40. Jueves sube de 40 a 42 el pronóstico, la mínima sigue 27 a 28. Un 30% de probabilidad de lluvia. El viernes de 40 a 42, 20% de probabilidad de lluvia. Fin de semana de 37 a 40, pero fin de semana lluvioso se espera en el sur del estado, los 30-40% de probabilidad de lluvias allá en el Valle de El Mayo. Y bueno, pues la buena noticia es que sigue pues el pronóstico de lluvias por el monzón mexicano en nuestro estado. Y va a mejorar, parece que la semana que entra es lo que tenemos.
1: Ok, Carlos, muy bien. Oye, platícame, verás, es que nos comentas que hay probabilidades de lluvias pues para el fin de semana en el sur del estado, en distintos municipios en estos días, pero ¿qué tipo de lluvias son las que se vienen? Porque son en las que hemos estado entrando en este tipo de detalles, vientos muy fuertes, gran cantidad de agua, y es la que le está causando, pues digamos, ciertas complicaciones a la ciudadanía en distintos puntos. Ahorita hace un momento pues acabo de leer un comunicado de Protección Civil donde por los alrededores de Arizpe hay una crecida de un río, se ha dado en varias partes del estado. ¿Cómo vienen las lluvias, esas precipitaciones, cómo van a ser las que siguen en los próximos días?
2: Bueno, las lluvias de verano las generan unas nubes que se llaman cumulonimbus. Las nubes cumulonimbus son de desarrollo vertical. Significa que crecen muy alto. Su desarrollo es a alturas muy altas. Y eso, pues entre más alta, los vientos más fuertes abajo, la lluvia más intensa. Entonces, las lluvias de verano son de ese tipo de nubes. Entonces, estas lluvias con ese tipo de descargas eléctricas, granizo en ocasiones, vientos fuertes, van a seguir el resto de la temporada de lluvias. Así es que hay que seguir tomando las precauciones. Pero en el caso de los ríos y arroyos, hay que considerar que afortunadamente ya está saturado el suelo en el estado por las buenas lluvias que hemos tenido. Entonces, todo lo que caiga, aunque sea poco, escurre. Entonces, crecen muy rápido las lluvias. Cuando empieza la temporada, después de la lluvia, tarda en crecer el arroyo, pero ahora es mucho más rápido. Así es que por eso, pues hay que respetar los arroyos, no nada más del campo, sino de las ciudades.
1: Okay. Carlos, y para los que no sabemos, ¿cuándo termina la temporada de lluvias? ¿Cuánto va a durar esto?
2: Bueno, hay otra cosa. El monzón de verano todavía se ve reforzado en el mes de septiembre, principios de octubre, por la temporada de ciclones tropicales, que hoy la esperamos más intensa y mayor cantidad por el fenómeno del Niño. Así es que las lluvias se espera que continúen pues de aquí hasta octubre. Sin embargo, puede continuar después de octubre, noviembre, diciembre, incluso más lluvia que en verano, producto del Niño intenso. Se está esperando un super Niño. Entonces, por lo general, cuando hay Niño, a nosotros nos va muy requete bien, llena las presas, las equipata, las lluvias de invierno.
1: O sea, existe la posibilidad de que dure meses todavía.
2: Así es, con el favor de Dios.
1: Ok. Esto, a lo mejor ya me estoy futureando mucho, como dicen, ¿no? Me estoy yendo muy adelante. Pero si sigue lloviendo, como usted comenta, Carlos, ¿vendría mucho frío para esta temporada invernal? A lo mejor ya me estoy adelantando de más, pero...
2: En el tiempo, cuando hay niños, hay muy buenas nevadas, que cuando se derrite la nieve es la que llena las presas, sobre todo el Yaqui y el Mayo.
1: Ok, muy bien, perfecto, pues ese es el reporte del clima de Carlos Arias. Carlos, muchísimas gracias.
2: Con mucho gusto, buenos días.
1: Excelente, perfecto. Bueno, vamos a ir con más información. Tenemos en la línea a nuestra compañera corresponsal de E-Media. Tenemos a nuestra compañera de E-Media en Guaymas, Blanca Ruelas. Blanca, buenos días, ¿cómo estás?
3: En un
1: momento. Ah, ok, tenemos un problemita, ahorita va a regresar, ahorita va a estar con nosotros. Pues esa es la información del ingeniero Carlos Arias, que nos comentaba el clima, cómo va a estar. Pues van a continuar las temporadas de lluvias aquí, debido al Niño, pues parece que se va a prolongar las lluvias para pues tomar nuestras precauciones. Dice pues que en cuanto a crecidas y ríos, esto podría seguir sucediendo. Y como comentaba, pues le hacía yo la pregunta, ¿cuánto se podría extender esto de las lluvias? Y comentó pues que podrían seguir dependiendo de estos fenómenos hasta noviembre y diciembre. Y aunado a esto, pues aquí nos adelantamos mucho a hacerle la pregunta cómo estaría el invierno, y dice pues que estaría pesadito, que vendrían buenas nevadas. Muy bien, yo creo que vamos a ir a un corte y en un momento vamos a regresar. Ok, de un momento están contactando a nuestra compañera Blanca Ruelas, corresponsal de E-Media en Guaymas. Verá, le voy a decir el tema que nos trae ahorita. El IMSS Bienestar en Guaymas aumenta las consultas. Ese es el tema que nos va a platicar Blanca Ruelas. Pero como yo les comentaba al principio, en la pregunta del día, ¿usted se ha consultado en consultorios, valga la redundancia de farmacias? ¿Alguna vez ha ido a consulta médica a farmacias? Blanca Rola nos va a platicar pues que aumentaron las consultas en el IMSS Bienestar, pero usted déjeme un mensaje al 6624-760445. Respóndame, ¿alguna vez ha ido a consulta médica en farmacias? Adicionalmente, pues, ¿cuál ha sido la causa? No la enfermedad, sino por qué usted, ¿qué fue lo que lo motivó a ir a una farmacia y no ir al servicio público? Muy bien, ahora sí, en la línea, nuestra corresponsal de E-Media en Guaymas, Blanca Ruelas. Blanca, buenos días, ¿cómo estás?
4: ¿Qué tal? Muy buenos días, ya lista para darles a conocer la información de este día.
1: Tenía un problemita ahí para contactarte, pero ya estamos aquí. Qué bueno, nos vas a platicar del aumento de consultas en el IMSS Bienestar allá en Guaymas.
4: Les voy a platicar acerca de una jornada que llevó a cabo el IMSS Bienestar Sonora en el municipio de Empalme.
1: Ah, ok, muy bien. Adelante entonces con la información.
4: Gracias por el espacio y muy buenos días a todos. El saludo desde Guaymas, por supuesto. Y bueno, para informarles sobre pues esta jornada que se llevó a cabo con mucho éxito por parte de IMSS Bienestar Sonora en Empalme, donde se brindaron un total de 577 consultas gratuitas, y se brindaron algo pues que nos llamó mucho la atención. Se brindaron servicios, atención médica de 19 especialidades, es decir, esta jornada se llevó a este municipio, pero se lleva a comunidades y también se lleva a otros municipios del estado para pues acercar este tipo de servicios, ¿no? Que son muy importantes. La directora de IMSS Bienestar en Sonora, la doctora Gabriela Nucamendi Cervantes, informó que esta jornada se realizó con gran éxito debido al trabajo coordinado entre IMSS Bienestar, el gobierno del estado de Sonora, y el equipo de la región operativa del distrito 04 del IMSS, 07 del IMSS, con el objetivo de llevar esos servicios médicos especializados a la población. Se comentó también que durante estas jornadas alguna de las especialidades que se ofrecieron, por ejemplo, fue oftalmología, otorrinolaringología, pediatría, ginecología, pues entre otras muchas, ¿no? Entonces, ¿en qué consistieron estas consultas? Bueno, valoración médica, también se brindó el medicamentos gratuitos, pero algo muy importante, ¿no? Que también se le preguntó, bueno, estas jornadas van por diferentes municipios, pero ¿qué hay del tratamiento? ¿Qué hay del seguimiento? Y algo muy importante que se nos comentó es que el personal está capacitado para brindar seguimiento, es decir, si ya vino a tu municipio, pues a la próxima visita se le va a dar seguimiento a tu tratamiento, y esto es un punto importante, ¿no? Para las personas que reciben este tipo de atención en la jornada. Y bueno, así que pues va avanzando. Y un dato importante también es que se va a dar este seguimiento, por ejemplo, a personas que están ubicados en hospitales de Guaymas, Ciudad Obregón y de Hermosillo. Es decir, las personas que fueron atendidas en la jornada, pues también se pueden atender en los hospitales de IMSS Bienestar, que están pues en estos municipios. Así que pues esta es la información que tenemos respecto a estas jornadas médicas.
1: Muy bien, excelente, Blanca. ¿Cómo estuvo la afluencia de la gente en estas jornadas?
4: Muy bien, se atendieron en un solo día 577 personas, es el dato que tenemos, y bueno, esto habla de una buena respuesta, ¿no? Por parte de los ciudadanos, de la población, ¿no? Sobre pues aprovechar estas jornadas, ¿no? Que se están realizando para llevar pues las especialidades, también dar seguimiento a lo mejor si tú requieres de un tratamiento ante pues alguna enfermedad, puede ser diabetes, en fin, ¿no? Alguna otra. Entonces es un programa importante, es lo que considero, ¿no? El tema de especialidades, claro, pues hay que aprovecharla, hay que aprovechar estas jornadas.
1: Así es, Blanca. Entonces, 577 atenciones, personas atendidas, sí, en 19 especialidades. Muchísimas gracias, Blanca Ruelas, nuestra compañera reportera de Guaymas. Gracias, Blanca.
4: Gracias, bonito día a todos.
1: Excelente día, muchas gracias. Vamos a ir un corte, regresamos un momento aquí en Expreso 24/7, quédese con nosotros, manténgase con nosotros, en un momento regresamos.
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1: ¿Qué tal? Estamos de regreso aquí en Expreso 24/7, edición matutina. Gracias, muchas gracias por seguir con nosotros. Y pues tenemos compañía, estamos con Jorge Ornelas, gerente de Clínica Visión Hermosillo, quien nos acompaña, pues no es ajeno a este noticiero y el día de hoy nos va a platicar un tema. ¿Cómo estás, Jorge? Buenos días.
2: ¿Cómo estás, Adal? Muy bien, aquí también, para traerles un buen tema y un tema que ahorita platicábamos, muy esencial para los jóvenes y sobre todo para la gente que va a entrar a clases y pues para todos en general, ¿no? Los lentes.
1: Así es. El tema principal yo creo que es cómo saber si necesito lentes, ¿no?

0: ¿Cuál es el patrón o cuáles son las señales de alerta que debemos identificar nosotros para poder saber y conocer si necesitamos o no lentes? ¿Okay?
1: Okay.
0: Muy bien, entonces, muchas veces, y te lo platico rapidito, las personas se acostumbran a ver, ¿okay? Al acostumbrarse a ver, se les hace normal que las cosas tengan cierto color, cierta forma, cierta incluso distorsión. O sea, distorsionamos el espacio, distorsionamos la figura, y cuando nos ponen lentes decimos, ah, cabrón, pues yo nunca había visto así.
1: En HD.
0: En HD, ándale. O sea, es un comentario que siempre me hacen, sobre todo los jóvenes. Ay, veo en HD. Veo totalmente en HD. Bueno, entonces, hay diferentes factores que nos pueden hacer saber si realmente necesitamos lentes. Lo primero, sobre todo en los jóvenes adultos, no alcanzamos a ver de lejos, ¿no? Estamos viendo el pizarrón en la uni, estamos viendo las pantallas, estamos los que manejan, pues estamos manejando y de repente se nos pierden las cosas.
1: No hay claridad,
0: No hay
1: ¿no?
0: claridad. Queremos agarrar el camión, hacer la parada y no sabemos si es la 2 Periférico, la 2 Cuauhtémoc y terminamos allá en otra parte, ¿no? ¿Me explico?
1: Así es.
0: Entonces, la vista borrosa también de cerca, cuando empezamos como que a alejarnos o acercarnos mucho los aparatos, lo platicabas ahorita conmigo fuera del aire, el celular, muchas veces, ay, me duele o necesito acercarme mucho el celular, o ahí se me anda cayendo en la cara pues, de tanto que lo tengo pegadito. Nos duele la cabeza cuando
1: Sí.
0: queremos ver las cosas también. Sentimos que estamos cansados, o sea, nuestros ojos se sienten así como que van para abajo, nos tallamos mucho los ojos, sentimos muy reseco los ojos, se enrojecen. Entonces ya llega un punto en que tú dices, son muchas señales, me veo al espejo y no estoy viendo los ojos. Y uno le va a adjudicar esto a problemas oftalmológicos. Los problemas oftalmológicos son cosas que a lo mejor ni siquiera tenemos que llegar a tal grado, o sea, de que un doctor nos revise totalmente. A lo mejor solamente, o no es lo mejor, el 90% de las veces es porque no usamos lentes.
1: Okay.
0: Entonces, eso es lo que yo quiero llegar con este mensaje que me están permitiendo dar, es ir a revisarse. Lo ideal es revisarse cada año y cada año estar ahí constantemente, checando nuestra graduación, checando nuestro ojo y ver y prevenir cualquier tipo de problema. Para eso, pues hay que usar lentes, ¿no?
1: Bueno, sí, este tema es muy importante, fíjate, ahorita lo comentamos fuera del aire, como dijiste, cómo saber si necesito lentes y ya estás abordando las señales y todo. Pero ahorita también se me ocurre, y era lo que estábamos diciendo, yo cómo sé si necesito ya otra graduación, también tiene mucho que ver.
0: Exacto, y es una excelente pregunta de la que mucha gente ni siquiera se la hace, porque de repente me llegan pacientes como, ah, con este lente tengo 4 años, la torre decimos, y la graduación le super cambia. ¿Cuándo son las señales de que necesito otra graduación? Primero que nada, aún usando lentes, tengo las señales ya indicadas. No alcanzo a ver de cerca, no alcanzo a ver de lejos, me duele la cabeza. También hay otra señal que mucha gente no identifica y ve como normal. Cuando estamos usando nuestros lentes y nuestros lentes distorsionan la luz, que se ven estrellitas, que se ven así como que luces así muy como crucecitas, pero ya traemos los lentes, o sea, ¿qué está pasando? Bueno, es que tu ojo está cambiando, entonces es donde viene el problema. También cuando el lente ya está rayado, cuando el lente ya está muy opaco, cuando el tratamiento ya no sirve, el tratamiento me refiero al antirreflejante, al tratamiento que se hace oscuro con el sol, por ejemplo, también, que ya no sirven o que se quedan en cierta etapa.
1: Ya no está funcionando igual, pues.
0: Exacto. Incluso cuando tu armazón ya lo destruiste o ya lo deshiciste, bueno, también es un buen indicativo, pero siempre y lo platicábamos, es necesario cada año estarse haciendo la revisión, pero pues si tú notas estos problemas en tus ojos cuando tienes tus lentes puestos, hay que cambiarse los lentes.
1: Okay. Bueno, Jorge, ahí ya abordamos dos cosas. No uso lentes, ¿cómo saber si necesito lentes? Ya uso lentes, ¿cómo saber si necesito cambio? Pero ahorita que va a empezar el periodo escolar, por ejemplo, tengo hijos.
0: Okay.
1: ¿Cómo sé si mis hijos necesitan lentes? Ellos a lo mejor no se van a dar cuenta, no me lo van a decir, están muy chicos.
0: Claro.
1: ¿Cómo me doy cuenta si ellos?
0: Muy bien. ¿Qué pregunta tan más? Esa es una de las preguntas que debería hacerse a todos los papás y no se la hacen. Y empezamos por señales de alerta en un niño. Primero, el niño se acerca mucho a las pantallas. Es muy común. Y cuando está haciendo alguna actividad, ya sea leer o usar algún dispositivo electrónico, se talla mucho los ojos porque no parpadea. Su instinto hace que al querer tener toda la atención enfocada en lo que está haciendo, que generalmente es el celular y la tablet, no parpadean y al no parpadear se resecan de más los ojos. Después, el niño se golpea. Se golpea mucho con los objetos contundentes que le decimos, la mesa.

0: se va carriendo y pum, se pega o se tropieza. No sabe o no tiene sensación del espacio. O sea, las distancias no las calcula como deberían de ser porque su ojo no alcanza a ver. ¿Ok?
1: Okay.
0: En la escuela tiene un bajo rendimiento académico. Muchas veces le vamos a dar por el lado de, ay, pues es que tiene un problema de aprendizaje. No, señor, no es un problema de aprendizaje, es un problema de que
1: Sí,
0: no está viendo.
1: es muy común eso,
0: Es muy
1: ¿verdad?
0: común. Entonces, esa es una de las señales de alerta. No quiere leer, o sea, dice, ay, no, le da vergüenza leer. ¿Por qué? Porque no entiende las letras, no las alcanza a percibir. Y los colores. Muchas veces los niños nos dicen, no, pues esto es de este color. Y a lo mejor está muy cercano al color, pero no lo es.
1: Okay,
0: Entonces
1: también hay
0: también
1: una
0: es,
1: variación ahí.
0: efectivamente. Eso es con los niños chiquitos que ellos pues no se dan cuenta, pero nosotros nos podemos dar cuenta con una señal. Ay, y cefaleas, ¿no? Dolores de cabeza constantes que no tienen una explicación. Entonces tú dices, no, pues son los ojos.
1: También con nuestros adultos mayores es muy recomendable llevarlos.
0: Sí, claro, con los adultos mayores ya es un tema que nos da para dar varias entrevistas, ¿no? Sabemos que ya cuando crece el ser humano, pues empiezan a salir totalmente problemas como catarata, glaucoma, retinopatía diabética, que es problemas en la retina, dejas de ver. Entonces, es más constante la atención y desde partir de los 40, 45 años hay que checarnos hasta con estudios, o sea, ir con las oftalmólogas, ir a la clínica de visión, donde tenemos todos los equipos. Y que te hagan tomografías, te hagan campos visuales. ¿Por qué? Porque ya de adulto mayor, pues ya vienen problemas más grandes que incluso con lentes no se pueden corregir. Por eso es cuestión corregirlo ahorita.
1: O sea, ustedes dan todo el servicio completo. Si yo voy a hacerme una graduación o algo, me van a checar. También me van a decir si tengo algún problema que necesite otro tipo de tratamiento.
0: Efectivamente, por ejemplo, nosotros que somos adultos jóvenes tendemos a tener problemas solamente visuales, pero si llega a haber un problema extra, algún glaucoma que ojalá no lo quiera la vida, pero alguna catarata temprana, algún tipo de carnosidad por ojo seco, ahí mismo los optometristas de Clínica Visión, que son licenciadas en optometría, te hacen el examen de la vista, te dicen si sí, ocupas lentes, pero tienes esto, y te mandamos con pues nuestras expertas, nuestras oftalmólogas de Clínica Visión, lideradas por la doctora Lina Ochoa, que es la ¿cómo se llama? 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Ellas ya te analizan el ojo y te dicen, no, si tienes un problema aparte de lentes, un problema de salud visual, y te corrigen ahí mismo. Tenemos todos los equipos, tenemos láseres, o sea, tenemos toda la tecnología para corregir.
1: Ok, Jorge. Entonces, esas son las señales, muy importante estar
0: Claro.
1: pendiente. Ya empecé el ciclo escolar, tanto chicos, grandes,
0: De
1: quienes
0: todas
1: usamos.
0: las edades, así es.
1: Perfecto. Entonces, la recomendación es esa. ¿Algo más?
0: Muy
1: ¿Algo
0: bien.
1: que se me ha pasado?
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1: Ya van a empezar las clases. Ahí va una pregunta como que obligada. Voy, me hago la consulta a todos. Soy estudiante. ¿En qué tanto tiempo están mis lentes?
0: Depende de la graduación, pueden estar, si somos pues, adultos jóvenes, en 3 días ya lo tenemos listo.
1: Rapidísimo.
0: Súper rápido. Ya si es un estudiante que pues ahí anda con un progresivo, un bifocal, ¿no? Que es un lente más difícil, pues ya sí le puede tardar unos 5 días, pero pues súper
1: Sí,
0: rápido,
1: sigue
0: ¿no?
1: siendo rápido,
0: Ya
1: cinco
0: así es.
1: días. Muy bien, ya antes del inicio de clases. Muy bien, Jorge Ornelas, gerente de Clínica Visión Hermosillo. Muchísimas gracias por estar aquí con nosotros. Muy
0: Gracias a ti.
1: importante el tema. Muchas, muchas gracias.
0: Muchas gracias a ti.
1: Regresamos en un momento. Quédese con nosotros en Expreso 24/7. Volvemos con más información.
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1: Gracias, gracias por seguir con nosotros. Regresamos aquí en Expreso 24/7, edición matutina. Regresamos con más información. Y tenemos en la línea a la doctora Berenice Gómez Sapiens, jefa del Banco de Leche Humana del Hospital Infantil del Estado de Sonora, quien nos va a platicar pues de un tema muy importante, Semana Mundial de la Lactancia Materna. Doctora, buenos días, ¿cómo se encuentra?
2: Hola, ¿qué tal? Muy bien. Buenos días. Muchas gracias por el espacio.
1: ¿Qué tal, doctora Gómez? Muchas gracias a usted por estar aquí. A ver, platíquenos, traemos este tema, Semana Mundial de la Lactancia Materna.
2: Así es. Pues cada año a nivel mundial se celebra la Semana Mundial de Lactancia Materna, del 1 al 7 de agosto. Y cada año tenemos un lema diferente. Este año es un inicio sostenible en cualquier circunstancia, fortalezcamos las acciones que funcionan. Y este eslogan pues señala la importancia de que todas las madres que así lo deseen pueden amamantar con éxito a sus hijas e hijos independientemente de las circunstancias diversas de cada mujer y cada familia. Pero obviamente hace énfasis también en que necesitamos una red de apoyo, una cadena de sostenibilidad para estas mamás, desde el personal de salud, la capacitación, las familias, el acceso a lactarios, en fin, todas estas acciones que nos permitan pues que estas madres puedan tener acceso y sus bebés a la lactancia materna.
1: Ok, doctora, pues esta Semana Mundial ya se lleva a cabo desde hace mucho tiempo, tengo entendido, como usted lo dice ahorita, cada año es un tema distinto. ¿Por qué va enfocado en el inicio sostenible? Me comentaba que era el tema de este año. ¿Por qué se enfoca en esto, en esta ocasión?
2: Ah, pues porque resulta que la lactancia materna es una de las intervenciones públicas más efectivas y costo efectivas para mejorar la supervivencia y salud de las niñas y niños, pero también tiene un impacto bien profundo en la salud materna. Tiene un impacto bien profundo en ahorros económicos, en ecología, ¿verdad? El amamantar no contamina, la industria de las fórmulas tiene una huella de carbono muy importante. Imagínate solo mencionar que para producir un kilogramo de fórmula, de leche en polvo, se utilizan 4,500 litros de agua potable no renovable. Entonces, todos estos impacto que tiene en la supervivencia de las niñas y niños menores de 5 años, en las madres, en ahorros económicos, hospitalarios, ¿verdad? Ahorros a largo plazo también, porque resulta que los niños que son amamantados, de preferencia por largo tiempo, son más inteligentes, entonces van a tener mejor desempeño económico, van a ser niños con menos hipertensión y diabetes, menos leucemia cuando sean adultos, entonces Si nos ponemos a pensar, es un impacto no nomás a corto plazo, a largo plazo también, y en economía, en sociedad, en ecología. Entonces, por esto nos habla de este inicio tan sostenible, pues en cualquier circunstancia.
1: Fíjese, doctora, es algo que muchas personas no consideraríamos, ¿no? En distintos, claro, ámbitos afecta o no el amamantar a un bebé. Entonces, exacto, usted recomienda amamantar, pero ¿cómo es el proceso? ¿Qué tanto debe amamantarse un niño? Platícanos un poquito sobre eso.
2: Sí, claro. Pues no solo yo lo recomiendo, la ciencia, ¿verdad? Y todas las organizaciones, la Organización Mundial de la Salud, la UNICEF, todas las organizaciones pediátricas e infantiles del mundo. Pues primero que nada es un camino la lactancia. Recomendamos a las mamis desde el embarazo capacitarse. Una vez que nace el bebé, buscar un lugar de nacimiento donde el personal esté capacitado, que podamos apoyar a esta madre para que haya nacimientos más amigables y humanizados, apego inmediato, que no separen a la mamá y el bebé, que les podamos ayudar con la lactancia. Y una vez que este bebé sea egresado, que este bebé pueda tener lactancia exclusiva si es posible los primeros 6 meses. Después de los 6 meses, este bebé empieza con alimentos, que frutas, verduras, las carnes, y sin suspender la lactancia. De tal manera que el tiempo mínimo que recomendamos son 2 años de lactancia. Y si es posible, si mamá y bebé se sienten cómodos, debe continuar y sigue teniendo muchísimo beneficio.
1: Ok, muy bien. Doctora, también preguntarle pues si hay alguna situación que las madres puedan detectar para decir, bueno, necesito consultarme, necesito ayuda, o esto no me parece normal.
2: Ah, claro que sí. Primero que nada es que la mami esté capacitada para que conozca la normalidad, pero si tenemos alguna situación, ¿cuál sería la más frecuente? El dolor al amamantar, ¿verdad? El dolor al amamantar no es normal. Culturalmente, a veces, si la mamá, la abuelita tuvo una situación también de dolor, se refiere que es normal, ¿verdad? Tú síguele, tienes dolor, no pasa nada. Muchas veces es por mala técnica, mal agarre de la boca del bebé al pecho, y esto se corrige casi en segundos, en minutos. Entonces, esto del agarre y el dolor es una situación muy común. Y también la percepción de poca producción de leche, esto también es una situación muy común. Todos los bebitos, por ejemplo, en promedio al nacer, un bebé de término pesa 3 kilos, entonces considerar que su estómago va a ser al inicio del tamaño de una cereza y que la producción de leche materna va a ser de gotitas o mililitros y va a ser suficiente. Entonces, cuando nosotros como personal de salud enseñamos a la mamá y esta mamá está capacitada y tiene la seguridad de que está haciendo bien las cosas, va a continuar con menos temores y también con el error de suplementar. Desde el momento en que yo suplemento con fórmula, es un bebé que se va a mantener anormalmente lleno, menos reactivo, va a succionar menos en la mamá, y al faltar ese principal estímulo en la mamá para producir leche, que es la succión, pues desencadenamos una serie de reacciones, decimos en cadena, que me van a afectar la producción de leche. Entonces yo creo que abordando del inicio son los dos problemas principales, el mal agarre y la suplementación innecesaria.
1: Muy bien, doctora, muy bien. Le agradezco mucho por estar aquí en el programa, doctora. Es la doctora Berenice Gómez Sapiens, jefa del Banco de Leche Humana del Hospital Infantil del Estado de Sonora. Doctora, muchísimas gracias por la información.
2: Muchísimas gracias por el espacio.
1: Muy bien, excelente día. Pues ahí lo tienen todas las recomendaciones durante esta Semana Mundial de la Lactancia Materna. A quienes nos escucharon, pues la doctora Berenice Gómez Sapiens. Vamos a ir a un corte. En un momento regresamos con más información. Por favor, quédese con nosotros en Expreso 24/7.
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2: Muchas gracias por seguir acompañándonos aquí en Expreso 24/7. Vamos a pasar a la sección Sonora en el Tiempo con Joaquín Robles Linares, historiador. Aquí lo tenemos en la línea. ¿Qué tal? Buenas tardes. Buenos días.
3: Buenos días, Adel. ¿Cómo estás? Espero que todo esté muy bien por allá. Qué bueno.
2: Perfecto. A ver, ¿nos va a platicar un tema?
3: Sí, mira, yo creo que es ineludible y además creo que es necesario que hagamos una reflexión y un análisis en retrospectiva de algo que acaba de cumplir 100 años y que durante muchísimas décadas, Adal, permaneció en un segundo plano, no fue parte de la narrativa nacional ni el relato histórico, en fin, que es la Guerra Cristera. La Guerra Cristera empezó a principios, los levantamientos armados empezaron a principios de agosto de 1926. ¿Por qué digo que permaneció soterrada? Porque durante muchísimos años, a pesar de que muchos sectores condenaron esta acción del gobierno de Calles, no le incorporaron al relato histórico oficial ni nacional y permaneció como una especie de historia que se contaba en parte, se contaba también a nivel familiar. Obviamente, pues la iglesia, que era un protagonista, también participó de esa especie de olvido momentáneo que tenía que ver con este hecho. Hay que aclarar una cosa, hay muchas cosas que tiene que ver con Plutarco Elías Calles que son admirables. Su sentido de la institucionalidad, la formación del Estado mexicano, en fin, hay cosas de él que son realmente muy brillantes y destacables, pero hay cosas también, por eso digo que hay que hacer una reflexión y más o menos adentrarse a lo que sucedió, que fue su anticlericalismo, que provocó una guerra terrible, que se calcula que murieron en conjunto entre militares, los que combatían y civiles con hambrunas y todo, que provocó alrededor de 200-250 mil mexicanos. ¿Qué desató esta guerra? En primer lugar, las condiciones gubernamentales y de poderío que tenía Plutarco Elías Calles y el régimen de la época. El régimen había empezado en 1920. Obviamente, ellos habían logrado tener el dominio del Estado, de la administración pública, pero también tenían focos de insurrección incluso dentro de su mismo aparato. Hay que recordar que para 1924, inicia el 23, pero el 24 se desata la rebelión de la Huertista. Entonces esa especie de paranoia en la que ellos estaban envueltos, pues obviamente la iglesia era un factor, y era un factor que en un momento dado ellos pensaban que les quitaba poderío o les disputaba esa fuerza y ese poder. Calles, cuando fue gobernador en Sonora en 1916, él tenía ese anticlericalismo y en 1916 había hecho una medida similar. Había expulsado a todos los sacerdotes del Estado. Él, para aquellos años, ya siendo presidente de la República, expide unas leyes, la ley de cultos, donde prohibía prácticamente el oficio de misas, en fin, todo lo que tenía que ver con la Iglesia Católica. La ley se impone a la fuerza prácticamente, y entonces se desata la inconformidad de los fieles mexicanos, de los católicos de la época, y obviamente al inicio, pues el gobierno responde militarmente. Entonces se viene esta guerra tan terrible que se da particularmente en esos primeros años, Adal, se da en el Bajío. Pero la guerra inicia el 26, se firma un armisticio para 1929, ya con Portes Gil en la presidencia, pero obviamente pues tutelado por Calles, y obviamente también por la jerarquía eclesiástica, que a veces no tiene nada que ver o muy poco que controlar con lo que son los sacerdotes de pueblo. Y es para, a veces las instituciones tienen esta dinámica que a veces es difícil entenderla. Llegan un armisticio. Sin embargo, Por eso hablo de que la guerra se prolongó en distintas partes y hay que verla en función de la territorialidad y de los espacios. La guerra en Sonora del 26 al 29 prácticamente no pasó gran cosa por una razón. Los gobernadores que estuvieron en esa época, Alejo Bey y Fausto Topete, no tenían un vínculo político serio con Plutarco Elías Calles. Ellos estaban más que nada con Obregón, y Obregón no veía con simpatía este movimiento y esta mano dura o férrea de Calles contra la iglesia. Incluso hay documentos, cartas, donde él le dice pues que no ganamos nada peleándonos con la iglesia, pues ya tenemos todo, ¿no? Entonces, por eso aquí hubo cierta manga ancha, no pasó nada, hasta 1931, Adal, okay, que llega de gobernador el hijo de Plutarco Elías Calles, Rodolfo Elías Calles, y ya no estaba en el escenario ni Obregón, y el obregonismo se había disminuido por el asesinato de Obregón. Entonces, empieza en Sonora realmente lo que fue la rebelión cristera. Empieza porque parte del eje político de don Rodolfo era precisamente la ley de desfanatización, así le llamaban. Y entonces continuaron con el cierre de iglesias, con la persecución de los católicos. Y hay que recordar que el primer exilio de don Juan Navarrete se da en el periodo del 26-29. Sin embargo, a pesar de que después hace este armisticio que te platico, a nivel central y todo, pues don Juan tuvo que hacer un segundo exilio, ya que estaba Rodolfo Elías Calles en el poder, y mientras en otras partes del país ya habían llegado a acuerdos y se había pacificado, aquí no. Aquí se dan rebeliones, particularmente un militar, Luis Ibarra, que tenía una larga trayectoria pues en la revolución, y entonces se va al bando de los insurrectos, de los católicos, y una familia de la Torre con varios miembros que abrazan las armas y sublevan a la gente, particularmente a jóvenes que estaban en la Asociación Católica Mexicana, y que ellos nutrían pues esas tropas rebeldes. Hubo varios levantamientos en Granados, en Batuc, en el Valle del Mayo, y los combates fueron feroces, fueron terribles, murió mucha gente, murieron sonorenses, y eso, Adal, prácticamente no está consignado. Es como una materia de historiadores, pero no está debidamente explicado. Para los años 70, hay que darle el crédito a esta persona, llegó un historiador francés a México, se llama Jan Meyer, todavía vive afortunadamente. Él, como buen historiador, se da cuenta de que existía este relato, pero pues no estaba bien trabajado, y entonces él se da a la tarea de entrevistar, estudiar, acercarse y revisar todo lo que había sucedido. Así nace La Cristiandad en México, que es un libro que yo recomiendo muchísimo para acercarse a este fenómeno, escrito por Jan Meyer, de 3 tomos, que tiene mucho de entrevistas con personajes, porque en aquella época le tocó a él que todavía vivieran algunos. Creo que es importante, Dal, ya para terminar, reflexionar sobre lo que sucedió hace 10 años, pero también entender las posiciones y darle su lugar a cada quien. No se trata de demeritar la figura de Calles, que es muy importante y además de una gran trascendencia para México, y evidentemente también darle su lugar a la Iglesia Católica, pero lo más importante, darle su espacio a los fieles que defendieron sus creencias y que lo hicieron con su sangre, su esfuerzo y con el sacrificio incluso de sus familias. Creo que llegó el momento, desde hace muchos años estamos pugnando por este tipo de reflexiones, y ahora que se cumplen 100 años, pues no quería desaprovechar la oportunidad, Adal, para ventilarlo y además hacer que la gente se acerque a los testimonios, a lo que se ha escrito, a lo que se ha estudiado, y además entienda muy bien el origen del conflicto, sus consecuencias, y además, pues que está ahí y no tiene la relevancia que debería tener.
2: Ok, Joaquín, muy bien. Entonces, si tengo entendido, la guerra cristera llegó tarde a Sonora.
3: Sí, la guerra cristera se desató el 26 en todo el país. Sin embargo, se focalizó, como todas las guerras Adal. E incluso la Revolución Mexicana, si la revisas, pues tuvo espacios geográficos donde fue más virulenta y hubo partes donde prácticamente no pasó nada. Te puedo decir Baja California Norte, por ejemplo, pues no dispararon un balazo, ¿no? Pero en este caso, la Guerra Cristera tuvo varias temporalidades y varias territorialidades. Particularmente se dio al inicio en el Bajío. Uh-huh. Jalisco, Michoacán, Aguascalientes, Zacatecas, toda esa región fue pues unos levantamientos terribles y unas guerras y unos combates tremendos. En Sonora en esos años no, prácticamente no pasó nada, hasta la llegada de don Rodolfo Elías Calles el 31, que se incentivó. Tan es así, Edal, que se me pasaba un detalle.
2: Adelante.
3: Quemaron templos, los cerraron. Aquí en Hermosillo, por ejemplo, la Capilla del Carmen, que seguramente tú conoces, pues le hicieron, se la dieron a los sindicatos y hacían bailes adentro, ¿no? También en esos años, cuenta un periodista de la época, sacaron de Magdalena la efigie del padre Quino, que había estado ahí durante muchísimos años, siglos, si tú quieres, la quemaron, y la que tenemos ahora es Magdalena, pues es una réplica de aquella antigua que se quemó en estos años, alrededor del 33, 34. Entonces, ese tipo de detalles hay que conocerlos, hay que estudiarlos y además divulgarlos para que la gente se dé una idea de que las decisiones políticas a veces tienen trascendencia y cuestan vidas.
2: Claro. Muy, muy, muy interesante el tema con Joaquín Robles Linares, historiador, sobre los 100 años de la Guerra Cristera, ahora cumplidos en agosto de 1936. Muchísimas gracias por acompañarnos, por traernos esta información, Joaquín.
3: No, hombre, muchas gracias a ustedes, Adal, y un saludo a todos, ¿eh?
2: Perfecto, muchas gracias. Pues con esto concluimos la emisión de este programa el día de hoy. Expreso 24/7, su noticiero. Acompáñenos el día de mañana, pues nos despedimos. Manténgase conectado en nuestras plataformas y consulte toda la información en nuestro sitio web. Muchísimas gracias por acompañarnos. Excelente día.
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1: ¡Chamacos! ¡Buenísimos días! ¿Cómo andan? Un gusto saludarlos desde acá, desde la Sonora Grupera. La mera mera en esta mañana. ¿Qué dice por acá? Dice que si voy a querer una caguama muy temprano, por una caguama ahorita. ¿No? Espérate, pena tarde. Es miércoles. Mañana jueves, no bebieron.

0: todos los compañeros del día de hoy, llamándose. Están por todos lados, en especial a mi hermano Ángel Carlos, que está cumpliendo años allá en Empalme. Le mando un abrazo, un saludo. Te amo con todo el alma. Ya sé, pues aquí lo voy a hacer, mira, luego. Ángel, una vez para mandarle el saludo y felicitación.
1: Sí,
0: no, te amo mucho, felicidades. Solo las mañanitas de una vez, no te presentaba, pero una vez.

0: deseamos felicidades. Hermano, te amo mucho, que cumpla muchos más, que seas muy feliz. Que este año la rompas, pero con todo. Te hacen en paz. Felicitación, si lo ven, denle un abrazo fuerte, así fuerte, fuerte, fuerte, un saca así, tan fuerte. Y recibe ese abrazo. Hasta el Palma le mandamos bendiciones. Y ni modo, vamos a tener que ir a las cascadas el sábado para festejar. ¡Te amo, hermano! Y bueno, ahora vamos a... Ya cantó el cholo, pero no lo habíamos presentado. Buenos días, Kevin.
1: Buenos días, buenos días. 6-21-14-78-65. Ese es el número para que se comunique. A través del WhatsApp, allá en Guaymas, en Palmes y Obregón, Abujoa. Y hasta donde llega nuestra...

0: por acá en la Sonora Grupera La Mera Mera. ¿En dónde? Pues en el Carolino Show. Ahí vengo.
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1: Saludos, muy buen miércoles, que estés bien. Bueno, oye, manda saludos a todos los Juanitos y al Metro Luminario y al Cholo y a toda la gente linda del Puerto Hermoso de Guayme y toda la gente que te está escuchando por allá. Está bueno, ¿cómo está? Pues saludos, bendiciones y... ¡Ah, qué carajo!
2: Gracias, Pío y Bello, por comunicarme. Vamos a mandar algo de Juan Arsenal, que sé que le gusta. Chipón, antes de irnos al siguiente corte comercial, porque el reloj ya marca las 9:29 y volvemos, hermano.

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2: ¿Qué le parece, compa Javier, si le echamos una rolita con todo el sabor a Sonora?
3: Que suenen los picadientes y baile lo macizo, mija.

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1: Muy buen día, Carolina, aquí reportándose el compa Cacho de Virus y Marcos, mediana tarde, pero sin sueño. ¿Me puedes poner Pablito con Bacanora? Ánimo, saludos para todos, gracias.
2: Ahí te va, compa.

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16: Continuamos para darle gusto al compa Javier. ¿Le gusta esta rolita con el toque y el sabor del Contacto Norte? ¡El Negrito!

0: compa Javier Rosas. ¡Qué ritmazo! ¡Seguimos!
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0: ¡Chabaco, ya nos vamos! ¡Hasta aquí llegó el tiempo de hoy! ¡Mañana volvemos! ¡Complaciendo! ¡Saludos a Juan hasta Canadá!

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1: Vámonos, continuamos con Patoni. Si nos aventamos unas rolitas viejitas, bonitas, mi cuchi cuchi, ¿qué le parece?
2: Mi amigo de las canciones escolares, seguimos continuando con más canciones para recordar bellos momentos. Ay. Y así dice, Contacto Norte, mejor, fierro.
1: El compa Tony Aguirre, échale ánimo.

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coordinada con las autoridades de Sinaloa para dar con los homicidas del influencer que fue abatido en la ciudad de Culiacán. Iniciamos con la emisión vespertina de Expreso 24/7. Quédese con nosotros.

0: tardes. Siempre los saludamos con mucho gusto a través de eMedia. Les agradecemos, por supuesto, que usted está disponible para recibir la información que tenemos. Mucha, por cierto, y que ya en este momento empezaremos a compartirle completamente en vivo. Es Expreso 24/7, el vespertino. Segundo contacto del día a través de las redes sociales y de las 5 emisoras de radio. Y bueno, es importante, como siempre, que usted se mantenga enterado para que usted pueda tomar decisiones. Pues usted si ve las noticias, sabe lo que está pasando y va organizándose por la vida. Gracias a las personas que nos están recibiendo ya en Guaymas, en el 100.5 FM de la Sonora Grupera. También muchas gracias a quienes están ya sintonizándonos en Navojoa en el 89.7. Así igual la gente de Ciudad Obregón que nos ubica en el 91.7 FM de la Sonora Grupera. También estamos a través de la cadena Pop Extremo, que en Guaymas se escucha en el 90.9 FM y la Pop Extremo en Navojoa es en el 98.1 del FM. Gracias por escucharnos. Ahora que si usted nos quiere ver, pues estamos transmitiendo de manera simultánea, completamente en vivo, con formato de televisión. En este momento estamos por YouTube, estamos en X y estamos en Facebook. Nos encuentra como Expreso Web y también en nuestro portal www.expreso.com.mx. Por cierto, ahí en el portal, si usted lo consulta durante el día, siempre va a encontrar las noticias, las más recientes, actualizadas, los diferentes segmentos de diferentes tipos, lo que sucede con los artistas, lo que sucede en el ámbito de los deportes, las columnas editoriales y obviamente todas las noticias están segmentadas por Sonora, por Hermosillo, por México, por el mundo. Así que bueno, si usted entra a navegar a nuestro portal, no va a necesitar nada más, así que quédese con nosotros. Y no se les olvide que también publicamos noticias en TikTok y en Instagram. Hoy miércoles 5 de agosto, cuando ya es la 1 de la tarde con 4 minutos, vamos a dar inicio. Hemos segmentado ya las 7 principales de Expreso 24/7. Damos inicio con lo más reciente en este momento, la primera de las 7 de Expreso 24/7. Luego de varios meses de incertidumbre, los ganaderos de Sonora pues confían en mantener ya las exportaciones luego de que se reaperture la frontera para la exportación. Recordará usted que debido a la presencia del gusano barrenador se cerraron las fronteras a México con Estados Unidos y se anunció que para el próximo 24 de agosto ya se retomará este paso, por lo menos en Sonora, en una localidad fronteriza. Pero nuestro compañero Dal Navarro estuvo entrevistando pues al sector de los ganaderos, nos tiene la información completa en este momento. Adelante, Adal, buenas tardes.
1: Buenas tardes, Iracema. Esta mañana hablamos con Juan Carlos Ochoa Valenzuela, presidente de la Unión Ganadera Regional de Sonora, quien dijo que a pesar de las problemáticas causadas en el sector pecuario por el cierre de la frontera con Estados Unidos, tras anunciarse su apertura para el próximo 24 de agosto, ve un panorama positivo en el sector. El presidente de la Unión Ganadera mencionó que se debe continuar buscando exportar ganado a los Estados Unidos, ya que Sonora es un estado diseñado para ese modelo, mismo que aseguró se debe conservar sin dejar de abrir otro tipo de oportunidades para que el sector esté preparado en caso de nuevos cierres. En el tema técnico, mencionó que actualmente se cuenta con la estación cuarentenaria de Agua Prieta, única autorizada hasta el día de hoy por el Departamento de Agricultura de los Estados Unidos. Asimismo, señaló que como parte de los protocolos establecidos, se usarán chips electrónicos para la trazabilidad del ganado y por parte de Estados Unidos se contará con el uso de perros para la detección del gusano barrenador al inspeccionar el ganado. Ochoa Valenzuela resaltó que es claro que el gusano barrenador se encuentra tanto en México como en Estados Unidos, por lo que expuso la manera de atacar esta problemática debe ser otra y no cerrando la frontera por el bien de la industria de ambos países. Esa es la información hasta el momento. Regresamos contigo al estudio.
0: Gracias, Adal. Sí, pues ya están, yo creo que más que desesperados el sector de los ganaderos, porque después de tanto tiempo cerrada la frontera a la exportación, imagínese usted, pues las pérdidas en un inicio se contabilizaban en millones de dólares, ya después dejaron de contar y mejor se enfocaron en otras cosas y de lamentar también. Y bueno, ya viene pues próximamente la reapertura si Estados Unidos no cambia de decisión. Por lo pronto, ya nos ha dicho el presidente de la Unión Ganadera, se ha cumplido con todo, al menos desde Sonora, para que estén dadas las condiciones que piden, que los requisitos que exige el gobierno de Estados Unidos para poder continuar pasando el ganado a exportación. Vamos a la segunda de la Z de Expreso 24/7. Mire qué susto se pegaron los usuarios del Aeropuerto Internacional de Hermosillo luego de que se detectó la presencia de humo en la sala donde se recoge equipaje. Y usted, si se va a nuestras redes sociales, podrá ver las imágenes entre el humo saliendo, pero si bien apuraditos con todo su equipaje, algunos usuarios se fueron sin él, de plano. Es una situación que provocó obviamente el desalojo preventivo de los pasajeros de esa área. Esto sucedió ayer por la noche. Obviamente que hubo momentos de incertidumbre entre quienes acababan de llegar a la terminal aérea aquí en Hermosillo, es el aeropuerto Ignacio Pesqueira. A través de redes sociales comenzaron a difundirse alrededor de eso de las 7 de la tarde los videos en los que se observaba la visible concentración de humo. Algunos pasajeros procedentes de Tijuana incluso contaron que tuvieron que esperar aproximadamente una hora antes de poder recoger su equipaje. Más tarde, Grupo Aeroportuario del Pacífico, operador de la terminal aérea, informó que el incidente fue provocado por la fricción de una banda del sistema de aire acondicionado de las instalaciones, lo que generó la presencia del humo en la sala de reclamo de equipaje, por lo que se descartó que se tratara de un conato de incendio o de cualquier otra situación que pusiera en peligro a los pasajeros. Por fortuna, todo quedó pues solo en ese momento de susto y de desesperación, situación que controlaron, que fue controlada por el mismo personal del aeropuerto. O sea, no hizo falta llamar ni al 911, ni a bomberos, ni a las entidades de emergencia. Damos paso a la tercera de las 7 de Expreso 24/7, porque hablando de sustos y situaciones que casi llegan a tragedia, una avioneta con 3 personas a bordo se desplomó aquí en Hermosillo, en terrenos de un rancho privado que se ubica cerca de Estación Torres, hasta la altura del kilómetro 24 de la carretera hacia La Colorada. Según los primeros reportes, la aeronave tipo Cessna 206 había despegado apenas hacía unos momentos de la pista, Las Glorias, con destino a Culiacán, Sinaloa. Sin embargo, terminó cayendo al suroeste de Hermosillo. Al arribar al sitio del siniestro, elementos de bomberos de Hermosillo trabajaron coordinadamente con la Policía Estatal, con el CRUM, con Protección Civil del Estado, con la Secretaría de la Defensa Nacional para asegurar el área y eliminar riesgos. Y por insólito que le parezca, se desplomó una avioneta en pleno vuelo. Pues al llegar ahí, el personal localizaron a los 3 tripulantes masculinos, todos adultos, sobrevivieron y solo presentaron algunas lesiones. Por fortuna, todo quedó en esto, daños materiales. Obviamente, si usted va a las imágenes, vaya a nuestras redes sociales para que vea las imágenes de cómo quedó la avioneta. Parece que está partida por la mitad. Y bueno, ya que estabilizaron a los tripulantes, fueron entregados a los servicios médicos para su traslado para clínicas privadas aquí en la capital del estado. Bueno, continuamos con la cuarta de la 7 de Expreso 24/7 con otro tipo de información importante, y es que, importante también, ya cerraron temporalmente algunos puertos en Sonora a la navegación. Esto fue por indicación de las autoridades por las condiciones meteorológicas. Nuestra compañera Isa Coronado investigó, nos tiene la información qué puertos son, donde no se puede salir a navegar por lo pronto, así que adelante, Isa, buenas tardes.
2: Hola, ¿qué tal, Iracema? Muy buenas tardes, espero te encuentres muy bien. Para comentarte que la Secretaría de Marina, en coordinación con Protección Civil, mantiene el cierre de varios puertos de Sonora debido a las condiciones meteorológicas que prevalecen en la entidad y que representan un riesgo para la navegación. De acuerdo con las autoridades, el cierre para embarcaciones menores continúa vigente en los puertos del Golfo de Santa Clara, Puerto Peñasco, Puerto Libertad y Bahía de Quino, donde el oleaje y las rachas de viento impiden realizar actividades marítimas de forma segura. En el caso de las embarcaciones mayores, la restricción se mantiene únicamente en Puerto Libertad, donde las condiciones del Océano Pacífico continúan siendo desfavorables para la navegación. La Secretaría de Marina explicó que estas medidas preventivas buscan evitar accidentes entre pescadores, prestadores de servicios turísticos, navegantes y visitantes que realizan actividades en el mar. Protección Civil exhortó a la población a respetar las restricciones, evitar actividades marítimas, turísticas y ribereñas mientras permanezcan los cierres, así como no ingresar al mar en zonas con oleaje elevado o corrientes peligrosas derivadas del mal tiempo. Las autoridades informaron que la situación será evaluada de manera permanente y que la reapertura de los puertos dependerá de la mejora en las condiciones meteorológicas y del Océano Pacífico, por lo que pidieron mantenerse atentos a los avisos oficiales. Esa es toda la información, compañera. Regresamos contigo al estudio.
0: Es avisa temporal, le decimos, pero siempre se avisa pues que está cerrado el puerto de navegación en esos lugares. Vamos a avanzar con la quinta de las 7 de Expreso 24/7 a propósito de las condiciones meteorológicas. Vamos a ver qué nos depara, cuál es el pronóstico en nuestro estado en cuanto a las condiciones atmosféricas, en voz de Mauricio Galaviz.
3: Durante el transcurso de la tarde de este miércoles, se prevé el desarrollo de tres complejos convectivos asociados al monzón mexicano sobre el estado de Sonora. El primero se establecerá en el norte, a lo largo del corredor comprendido entre Agua Prieta y Sarik, donde las condiciones de inestabilidad favorecerán la formación y organización de tormentas, con potencial para generar precipitaciones fuertes de 5 a 50 milímetros. El segundo sistema se desarrollará en las inmediaciones de Nacozari y Moctezuma, manteniendo potencial de desplazamiento hacia la cuenca del río Sonora, con probabilidad de producir precipitaciones fuertes, actividad eléctrica y rachas de vientos en su trayectoria. Finalmente, un tercer complejo convectivo se formará sobre la Sierra de Sahuaripa, con tendencia de avance hacia la región centro del estado, incrementando la probabilidad de precipitaciones y rachas de vientos en cerca de la capital durante el transcurso de la noche. La capital sonorense tendrá una temperatura máxima de 40 centígrados con humedad relativa del 70%, cielos parcialmente nublados y 50% de probabilidad de precipitación. Para el amanecer del jueves, la temperatura rondará los 28 centígrados. Para la región del municipio de Cajeme, la temperatura rondará entre los 26 y 39 centígrados. La probabilidad de lluvia será del 20% y se esperan cielos mayormente nublados y humedad relativa del 75%. Navojoa registrará una temperatura máxima de 38 centígrados con humedad relativa del 80%, cielos mayormente despejados y 20% de posibilidades de precipitación. La temperatura mínima para las primeras horas del jueves será de 26 centígrados. El puerto de Guaymas alcanzará una temperatura máxima de 33 centígrados con cielo mayormente despejados y humedad relativa del 70%. Para mañana la temperatura mínima en la región Guaymas-Empalme será de 29 centígrados con 10% de probabilidad de lluvia. Finalmente, para Nogales, Sonora, se espera una temperatura máxima de 32 centígrados. La mínima en las primeras horas del miércoles registró los 22 centígrados con cielos mayormente despejados. La probabilidad de precipitación para el municipio de Nogales será del 80%. Con datos del Servicio Meteorológico Nacional y la Coordinación Estatal de Protección Civil para Expreso 24/7, informó Mauricio Galaviz.
0: Vamos a la sexta de las 7 de Expreso 24/7, una situación que se está denunciando por parte de los habitantes de Tesia, Navojoa, ya que una de las carreteras más importantes de su comunidad no tiene señalamientos. Marielos Ortiz, nuestra corresponsal en el sur de Sonora, platicó con los habitantes de Tesia y nos comparte lo que le dijeron. Adelante, Marielos, buenas tardes.
4: Hola, ¿qué tal? Muy buenas tardes, Iracema. Residentes de la comunidad de Tesia y sus alrededores denuncian la falta de señalamientos en la carretera Navojoa-Tesia, ya que hace 2 meses aproximadamente concluyeron con los trabajos de recarpeteo en 6 kilómetros de esta misma. Y aunque comentan que agradecen y que están mejores las condiciones de este trabajo, aún falta un tramo de aproximadamente 12 kilómetros en total que cuenta con grandes baches y deformaciones en la carretera, ¿no? Por donde suelen transitar los carros. Por ello esperan que pues se acerquen para ya implementar esta señalización que haría un gran favor a las personas que conocen por esta zona. Por eso piden que la Junta de Caminos e Infraestructura Carretera del Estado de Sonora intervenga en esta situación, haga la señalización para prevenir cualquier accidente. Claro que hasta el momento no ha pasado ninguno, pero temen que se suceda, ya que han presenciado pues algunos que están a punto, vaya, ¿no? También se ha detectado cómo carros conducen en sentido contrario con las luces altas, pues con las luces altas, vaya, ¿no? Por ello esperan que pues empiecen a hacer estos trabajos de señalización y se acerquen antes de que sea tarde. Esta es la información hasta el momento. Volvemos contigo al estudio.
0: Gracias, Marielos. Gracias con tu reporte desde Navojoa. Mira, el próximo domingo 9 de agosto a las 7 de la mañana, Sonora se suma a la Jornada Nacional de Reforestación convocada por la presidenta Claudia Sheinbaum. Esta se va a llevar a cabo en el Cerro de la Cementera, en Hermosillo. usted sabe, para atrás de la Sauceda, pues para ese rumbo, los que conocen Hermosillo. Ese día se alcanzará la meta nacional de 1,000,000,000 de árboles sembrados. Aquí en Sonora, ese esfuerzo se suma al rescate del bosque urbano de la Sauceda, donde ya se han plantado más de 11,000 árboles. El gobernador de Sonora, Alfonso Durazo, se enlazó en la conferencia matutina de hoy con la presidenta Sheinbaum para dar a conocer lo que hará en nuestro estado.
5: Alfonso Durazo.
6: Reiterarle, presidenta, que nos sumamos con un gran compromiso a esta jornada nacional de reforestación. Venimos saliendo de una sequía de más de 3 años, presidenta, donde perdimos una buena parte del patrimonio forestal. Esta iniciativa nos llega en el momento ideal y representa una bocanada de oxígeno para recuperar el patrimonio forestal perdido. La parte emblemática que estamos recuperando es el bosque de la Sauceda, que son 40 hectáreas ubicadas en el corazón de Hermosillo. Llevamos ya sembrados ahí 11,200 árboles de especies nativas. A este parque le hemos agregado, presidenta, 170 hectáreas colindantes que integran ahora un conjunto de 210 hectáreas en las que queremos convertir no solo en un pulmón de la ciudad, sino en un bosque de Chapultepec a la altura del de la Ciudad de México.
0: Bueno, ahí está la Secretaría de Medio Ambiente y Recursos Naturales, la Secretaria, perdón, del Medio Ambiente, Alicia Bárcena, dio a conocer que la restauración de los bosques representa una prioridad nacional debido a que el 70% del territorio mexicano es forestal. Recordó que México concentra el 12% de la biodiversidad mundial y que el 60% de los ecosistemas forestales pertenecen a ejidos y comunidades. Es por ello que cuando tenemos incendios forestales en Sonora nos preocupamos tanto, porque, bueno, terminan con todo un ecosistema en algunos casos, sobre todo estos que se dan por muchos días, si recordará, porque nosotros puntualmente se lo estamos informando. Bueno, así cerramos este primer bloque noticioso, pero continuamos ahora con nuestro compañero Juan Olivas, quien nos tiene un adelanto de Estelar 24/7, las noticias de las y los famosos. Adelante, Juan.
7: Muchísimas gracias, Iracema. Más adelante en Estelar 24/7, Jared Leto enfrentará las primeras consecuencias luego de que se dieran a conocer las presuntas denuncias en su contra. Y por otra parte, todo parece indicar que Ariana estará lanzando música próximamente. Y por otra parte, Lupita Villalobos respondió a lo que dijo Aldo Rendón acerca de su podcast Las Alucines. ¿Qué fue lo que dijo? Te lo contamos más adelante. Por lo pronto, regresamos contigo.
0: Gracias, Juan Olivas. 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Es la 1:20 p.m, vamos a hacer una pausa y al volver inicia la búsqueda de los homicidas del influencer después de un ataque ocurrido anoche en un céntrico sector de Culiacán, Sinaloa. Además, suspenden a la empresa que aplicó el examen de admisión de la UNAM. La noticia fue dada a conocer por el área jurídica de la máxima casa de estudios. Y más adelante, México podría recibir la visita del Papa León XIV. Hoy se reunió con el cardenal Parolin, secretario de Estado del Vaticano. Regresamos en unos minutos a Expreso 24/7 Vespertino.

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0: Continuamos en Expreso 24/7, es el vespertino, le recordamos que estamos completamente en vivo, transmitiendo de manera simultánea por 5 emisoras de radio y en las redes sociales Expreso Web, es la 1 de la tarde con 25 minutos. También en las redes sociales de Expreso Web le estamos haciendo una pregunta. ¿Alguna vez usted ha ido a consulta médica en farmacia? Ya ve que tienen ahí a un ladito algunas, muchas, un consultorio, un médico disponible, que además a muy precio muy bajo, ¿no? Comparando con otro tipo de consulta médica privada. Bueno, esa es la pregunta. ¿Alguna vez ha ido a consulta médica en farmacia? Díganos sí o no, @expresoweb en todas las redes sociales, excepto Instagram, donde nos encuentra como Expreso MX. Y vamos a estar al pendiente de lo que usted nos diga. No solo tiene que responder, pues sí o no, nos puede comentar lo que usted guste, nos puede poner alguna denuncia también, le damos seguimiento con nuestro equipo de reporteros. Vamos avanzando con la información, ahora de carácter nacional. Luego de que se dio a conocer que un influencer fue privado de la vida en plena transmisión en redes sociales, el Gabinete de Seguridad de México dijo que investigará cómo fue que se dieron estos hechos para capturar a los responsables.
1: El Gabinete de Seguridad del Gobierno de México informó que participa, en coordinación con la Fiscalía General del Estado de Sinaloa, en las investigaciones por el asesinato del creador de contenido, César Gastelum, ocurrido la noche del martes 4 de agosto en Culiacán. Las autoridades señalaron que una de las líneas de investigación contempla diversas publicaciones realizadas por el influencer en redes sociales, ya que en algunas de ellas hacía alusión a una facción del grupo delictivo que opera en Sinaloa. Además del análisis de sus publicaciones, las autoridades revisan grabaciones de videovigilancia y otros indicios para esclarecer el crimen e identificar a los responsables. Durante su conferencia matutina, la presidenta Claudia Sheinbaum confirmó que el caso fue abordado en una reunión del Gabinete de Seguridad y aseguró que ya se realizan las investigaciones para esclarecer el homicidio. La mandataria afirmó que el objetivo es capturar tanto a los autores materiales como a quienes ordenaron el crimen.
2: Se tocó el tema y están haciendo toda la investigación para detener a los responsables y toda la investigación de cuál es la causa de por qué se da este lamentable homicidio.
3: Sí, en ese sentido, pero...
1: César Gastelum, de 24 años, fue asesinado alrededor de las 20:15 horas mientras realizaba una transmisión en vivo frente a un restaurante de comida rápida del sector Desarrollo Urbano Tres Ríos en Culiacán. De acuerdo con los primeros reportes, el creador de contenido se encontraba acompañado por otras dos personas cuando dos hombres llegaron en una motocicleta. Uno de ellos descendió del vehículo y

0: Bueno, ahí está otro caso parecido al de la influencer jalisciense Valeria Márquez, quien también fue ultimada mientras transmitía en vivo una de sus participaciones en redes sociales. Vamos a otros asuntos. La Universidad Nacional Autónoma de México anunció este miércoles la conclusión anticipada de común acuerdo del contrato con la empresa Territorium Life, encargada del examen de ingreso a licenciatura 2026-2027, y ordenó una serie de auditorías externas e internas tras la crisis provocada por presuntas irregularidades por el uso de inteligencia artificial durante la prueba. En un mensaje a medios, Hugo Concha, abogado general de la institución, aseguró que la decisión fue tomada de mutuo acuerdo con la empresa y ambas partes acordaron someter a la plataforma a una revisión independiente.
1: Para las revisiones posteriores, en algunos casos acciones legales que la universidad ha llevado a cabo. Dos, asimismo y de común acuerdo con la propia empresa y por ser de interés de las dos partes, se designará una empresa especializada para llevar a cabo una auditoría tecnológica que haga pues, una auditoría detallada de la plataforma y de todo el sistema que comprende esta. En tercer punto, la UNAM solicitará realizar dos procedimientos de auditoría al proceso de contratación que acabamos de platicarles, llevado a cabo, con la finalidad, ahí sí claramente, de deslindar cualquier responsabilidad que haya en que se haya incurrido. Uno de estos procedimientos de auditoría lo va a llevar la propia Contraloría de la Universidad como un procedimiento de una auditoría interna. Estamos obligados también por norma, cuando ocurre cualquier situación que presenta irregularidades o cuestionamientos, que lo haga el órgano de la universidad.
0: Recordará que la semana pasada la UNAM reconoció la existencia de resultados atípicos en el examen de admisión 2026, lo que derivó en la suspensión temporal de las inscripciones de nuevo ingreso, la creación de una comisión técnica integrada por 16 especialistas y la aplicación de un examen de control presencial para miles de aspirantes. En más información, luego de que el INE informó que solicitaría un aumento de 15 mil millones de pesos más arriba en comparación con los comicios anteriores, la presidenta Claudia Sheinbaum no tardó en responder ante esta petición y dijo que es exagerada, ya que considera que estas elecciones próximas deben costar lo mismo que las del 2024. Explicó que el proceso electoral del 24 incluyó la impresión de boletas para senadurías y para la presidencia, mientras que el contexto organizativo para el próximo, que es el 2027, es similar, por lo que no tendría por qué haber una variación en los costos. Aseguró que el único ajuste razonable sería el correspondiente a la inflación acumulada de los años 2025, 2026 y 2027, y enfatizó en que un incremento de 15 mil millones de pesos no tiene justificación. Sheinbaum reiteró su llamado a los consejeros del INE para que reconsideren la propuesta y ajusten el presupuesto a parámetros racionales, alineados con la experiencia y necesidades reales del proceso electoral. También la presidenta Sheinbaum anunció que su gobierno insistirá en la invitación al Papa León XIV para que visite México, luego de que el Vaticano confirmara una gira del pontífice a Uruguay, también Argentina y Perú. Esto será en noviembre. Durante la conferencia matutina, la mandataria recordó que la invitación fue realizada inicialmente por carta y que posteriormente pudo conversar con el pontífice el pasado 12 de diciembre. Ahora, tras conocerse la gira por América Latina, reiteró el interés de su administración para que el líder de la Iglesia Católica visite el país.
2: Por carta, en su momento, después recuerden, el 12 de diciembre tuve la oportunidad de hablar con el Papa y ahora que recibimos esta visita muy importante, pues vamos a insistir en la visita del Papa a México. En esta discusión que estamos haciendo, además de lo que significa para el pueblo católico esta visita, hoy el Papa también representa una visión de un debate que hemos estado dando aquí relacionado con las plataformas digitales y la inteligencia artificial. La encíclica que publicó hace algunos meses es una referencia ya mundial.
0: Precisamente hace unas horas, la presidenta Sheinbaum recibió en Palacio Nacional al cardenal Pietro Parolin, secretario del Estado Vaticano.

0: Esta reunión, que forma parte de la visita oficial de Parolin, realiza a la Ciudad de México del 4 al 6 de agosto, está en medio de las gestiones del gobierno mexicano para concretar un posible viaje del pontífice, del Papa, al país. Vía la red social X, la mandataria confirmó que ya se encontraba platicando con Pietro Parolin y compartió que durante sus charlas abordaron temas como la primera encíclica del Papa León XIV, Magnífica Humanitas, así se llama la encíclica, donde plantea que el desarrollo de la inteligencia artificial debe estar guiado por criterios éticos, dignidad humana, justicia y responsabilidad compartida, con el propósito de que sus beneficios contribuyan al bienestar de los pueblos. También publicó una foto donde se muestra cómo Sheinbaum y el secretario de Estado de la Santa Sede conversan en medio de sonrisas. Cabe destacar que entre las actividades que Pietro Parolin realiza hoy estuvo el oficiar una misa en la Basílica de Guadalupe, allá en la Ciudad de México. Ya se llegó el momento de escuchar y ver a Carlos Pacheco, quien nos tiene un adelanto de la información deportiva que nos presentará más adelantito en Acción 24/7. Cuéntanos, Carlos, ¿qué nos tienes para hoy?
1: Gracias, Iracema. Tenemos un pequeño avance de la sección Acción 24/7, la deportiva de esta mitad de semana. Ya arrancó la Leagues Cup y el panorama para los equipos mexicanos luce un poco complicado por los resultados del día de ayer. Además, también el ciclista mexicano Isaac del Toro se queda fuera de una de las competencias más importantes a nivel internacional y, por supuesto, también la preparación de Saúl El Canelo Álvarez para su próxima pelea. Los detalles te los contamos aquí en unos momentos en Acción 24/7. Regresamos contigo, Iracema.
0: Gracias, don Carlos Pacheco. Más adelantito esperamos su segmento Acción 24/7. Por lo pronto vamos a hacer otra pausa. Es la 1:35 p.m. Y al volver ya dan los últimos detalles para el inicio de la 19ª Convención de Ferro Aficionados y Ferromodelistas en Hermosillo 2026. Esto es a partir de mañana en la Casa de la Cultura. De esto y más hablaremos al volver, después de la siguiente pausa. Siga con nosotros.
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0: Continuamos en Expreso 24/7 completamente en vivo. Es la 1:40 p.m. Vamos con más información. Mira, Hermosillo, por primera vez será la sede de una convención nacional de ferroaficionados y ferromodelistas. Tiene que ver con el ferrocarril, pues. Ya es la edición 19 que se lleva a cabo en México. Y bueno, platicamos con algunos de los organizadores de este gran evento. Iniciamos con el ingeniero Juan Cabuto, él es el organizador general de la convención y nos da a conocer algunos datos sobre la misma. Vamos a escucharlo y verlo.
1: Soy Juan José Cabuto Vidrio, presidente del comité organizador de la 19ª Convención de Ferromodelistas y Ferroaficionados de la República Mexicana, a celebrarse en Hermosillo, Sonora, los días 7, 8 y 9 de agosto y con previas visitas a Empalme, Guaymas, el día 6. Bien, este movimiento tiene su origen por allá, por fines del siglo pasado. Estamos hablando de 1999, donde un grupo de amigos del ferrocarril en San Luis Potosí, liderados por el ingeniero Ezequiel Durán, convocó a varios miembros para interesarse en hacer un movimiento de estudio de la historia ferrocarrilera, pero también relacionado con el ferromodelismo. ¿Qué es el ferromodelismo? Son los juguetes de tren a escala. Hay varias escalas. Tenemos la escala N, que es una pequeñita, 1 a 160. Tenemos la escala HO, que es muy conocida a nivel internacional, que es una escala 1 a 87. Posteriormente tenemos la escala O, que aquí nuestros amigos de Hermosillo son muy aficionados, entre ellos el señor Oscar Neninger, también nuestro compañero aquí, Julio Maquinay.
0: Héctor González, encargado de las Relaciones Públicas e Institucionales de la 19ª Convención de Ferroaficionados, también conversó con nosotros, nos dio a conocer más datos del por qué se lleva a cabo este tipo de eventos, que cada año captan a más y más personas interesadas en la preservación de la historia y la cultura ferroviaria.
2: Prácticamente uno de nuestros amigos, Bob Olson, jubilado, conductor jubilado del Sudpacífico, nos comentaba en convenciones anteriores, hay que hacer una convención en Guaymas porque está el Hotel del Sudpacífico. Y prácticamente eso fue lo que empezó a rodar la idea, porque nosotros, con la experiencia del ingeniero Cabuto, que fue el coordinador también en la convención en Tijuana del 2018, esta ya es la segunda convención que le toca organizar a él como coordinador general, y con toda la experiencia de asistir a otras convenciones, su servidor no ha asistido a todas, pero cada 2-3 años ahí estoy, trato de estar. Entonces, con esa experiencia de convivencia, les hemos preguntado y consultado con esa confianza, porque es una familia en cierto punto extensa, que cada vez crece más y queremos que compartirla y que crezca cada vez más. Entonces se fue trayendo la idea y darle la oportunidad a Sonora, darle la oportunidad a Hermosillo, sobre todo al esfuerzo que se han hecho en Benjamín Gil, no nomás contar con Empalme y Guaymas, sino diferentes regiones, que sea un evento inclusivo.
0: El señor Hugo Maquinay, originario de Hermosillo, es uno de los ferromodelistas que participará en la 19ª convención, que da inicio el día de mañana en la Casa de la Cultura de Hermosillo. Hugo comparte con nosotros el contexto histórico de la relevancia del ferrocarril en desarrollo de varias poblaciones de Sonora.
3: Hermosillo, empezando en Guaymas en 1882, pues fue cuando inició el ferrocarril en Sonora, llegando hasta Nogales. Después ya para 1945 se hace Benjamín Gil y para 1906 se crea Empalme. Entonces, realmente la historia que tenemos aquí es una abundancia y es lo que le queremos dar a los jóvenes.
0: Por último, Jonathan Rodríguez, divulgador de la historia del ferrocarril en México y de los Estados Unidos, también formará parte de la organización de esta 19ª Convención de Ferroaficionados y Ferromodelistas en Hermosillo 2026. Jonathan nos hace una invitación y nos da a conocer algunos detalles sobre el evento que espera la influencia de visitantes a partir de este jueves en la Casa de la Cultura.
4: Sí, durante la convención yo siento que es una oportunidad para compartir sobre la historia, compartir este pasatiempo, porque en este pasatiempo hay muchas perspectivas para ver. Hay gente que le gusta diferentes épocas de la historia de los ferrocarriles. Entonces, es una oportunidad que una persona puede compartir una época sobre los vapores de locomotores, o otra vez durante los trenes de los diésels. Entonces, es una oportunidad que podemos ver, o es en una forma, es una máquina de tiempo. La convención es de las 6 de agosto hasta 10 de agosto, el primer día en Empalme, en Guaymas, 7 a 9 en la Casa de Cultura en Hermosillo y el 10 en Benjamin Hill, Sonora. Nos vemos allí.
0: Bueno, ahí está la invitación, pues esto es en la Casa de la Cultura a partir de mañana. Siga el rastro, seguiremos nosotros informando acerca de esta convención. Vamos a continuar ahora con la sección Estelar 24/7. Ya está listo Juan Olivas, quien nos tiene los detalles de lo que están haciendo las y los famosos. Adelante, Juan.

Muchísimas gracias, Iracema. Es momento de compartirles lo más relevante de los espectáculos. Jared Leto habría quedado fuera de Assassination, el nuevo thriller político dirigido por Barry Levinson en medio de las acusaciones de conducta sexual inapropiada que enfrenta. De acuerdo con el portal Page Six, el actor ya se encontraba en negociaciones muy avanzadas para integrarse al proyecto e incluso el acuerdo era considerado prácticamente cerrado. Sin embargo, fuentes cercanas aseguran que la producción decidió no continuar con su contratación tras analizar el impacto de los señalamientos en su contra. También se menciona que el bajo desempeño en taquilla de Tron: Ares pudo haber influido como un factor adicional. La película, protagonizada por Bryan Cranston y Brendan Fraser, sigue en desarrollo y aún no se ha anunciado quién ocupará el papel que era considerado para Leto. La controversia se intensificó tras el estreno del documental de la BBC, Jared Leto, El Oscuro Secreto de Hollywood, en el que 10 mujeres presentan acusaciones de presunta conducta sexual inapropiada contra el actor. En otra información, tenemos buena noticia para los seguidores de Rihanna, porque A$AP Rocky confirmó que la cantante ya está de regreso en el estudio de grabación y trabajando en nueva música. Durante una entrevista, el rapero desmintió que su relación o la familia que han formado con sus tres hijos sea la razón por la que Rihanna no ha lanzado un nuevo álbum en esta década. Incluso confesó que podría meterse en problemas por revelar el secreto al asegurar que la artista está cocinando nueva música. El lanzamiento más reciente de Rihanna fue la canción Friend of Mine, incluida en la banda sonora de la película Pitufos el año pasado. Además, este año ya había despertado las expectativas de sus fanáticos al compartir imágenes desde un estudio de grabación en las redes sociales. Por otra parte, la creadora de contenido sonorense Lupita Villalobos respondió con su humor a las críticas que recibió por parte de Aldo Rendón, participante de La Casa de los Famosos México. Durante una conversación en el reality, el estilista aseguró que intentó escuchar el podcast Las Alucines, pero dijo que no logró conectar con el contenido y comentó que el programa gira demasiado en torno al divorcio de Lupita. La influencer respondió a través de TikTok con un video en tono irónico donde bromeó diciendo que esa es la única historia que tiene que contar. Además, aclaró que no existe ningún conflicto con Rendón, pidió a sus seguidores no molestarse por sus comentarios y agradeció que la polémica le diera mayor visibilidad al exitoso podcast que realiza junto a Cas Quesada. 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Es momento de una pausa en Expreso 24/7, quédese con nosotros, que en un momento continuamos con más información.

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0: Continuamos en Expreso 24/7, completamente en vivo, le recordamos, todavía estamos al aire, 1:53. Le reiteramos la pregunta que estamos planteándole hoy en las redes sociales de Expreso, arroba Expreso Web. ¿Alguna vez usted ha ido a consulta médica en una farmacia? Díganos sí o no o cualquier comentario. Estamos en Facebook como Expreso Web, estamos en Instagram como Expreso MX y la pregunta también está en nuestro portal www.expreso.com.mx. Vamos a continuar con más información. Mire, la Comisión Estatal del Agua en Guaymas, de nueva cuenta, lleva a cabo reparaciones en sus líneas de distribución. Y eso, pues, obviamente, provoca falta de líquido en algunos sectores. Blanca Ruelas nos va a compartir los detalles en este enlace. Adelante, Blanca, vamos contigo. Buenas tardes.
1: ¿Qué tal? Buenas tardes. Los saludo desde Guaymas para informarles que la Comisión Estatal del Agua inició trabajos de reparación en el colector principal de 48 pulgadas de la red de drenaje, ubicado en el Boulevard Benito Juárez, al sur del municipio. Esto para evitar derrames de aguas negras y restablecer el funcionamiento del sistema sanitario. El administrador general del organismo informó que este colector presentó algunas fallas en días anteriores y luego se llevaron a cabo pues ya algunas maniobras para supervisar y inspeccionar el funcionamiento de este colector y posteriormente se determinó pues las acciones definitivas que se van a llevar a cabo e iniciar con los trabajos de mejoramiento con una obra. Se explicó que las labores realizadas por parte del personal operativo especializado, pues ellos van a ser los encargados de realizar trabajos de excavación, reparación y rehabilitación del tramo afectado con la finalidad de restablecer este servicio y evitar mayores daños y garantizar también un mejor funcionamiento en la red sanitaria de la zona, por lo que se solicitó la comprensión y colaboración de la ciudadanía durante el desarrollo de estos trabajos, ya que podrían generarse cierres parciales a la circulación en el área. Con esta información, regresamos con ustedes al estudio. Buenas tardes.
0: Gracias, Blanca. Bueno, yo diría cuál es la novedad en Guaymas. Siempre está faltando el agua, como en algunos otros municipios de Sonora. Vamos a dar paso al segmento Acción 24/7 porque don Carlos Pacheco ya está listo con la información en materia deportiva. Adelante, Carlos.

0: Gracias, Iracema. Excelente mitad de semana para todos ustedes. Vamos con la información deportiva que tenemos el día de hoy. Arrancamos con temas de la Leagues Cup. Y es que arrancó una edición más de esta competencia, un torneo que enfrenta a la Liga MX y la MLS. Y la jornada del día de ayer, martes 4 de agosto del 2026, dejó un panorama contrastante para el balompié mexicano, con serie de sorprendentes victorias y también inesperadas derrotas. En un primer día de competencia sumamente intenso en canchas de los Estados Unidos y Canadá, los clubes aztecas cosecharon resultados agridulces, desde la campanada histórica del Atlante que venció al Vancouver y el sólido triunfo de los Bravos de Juárez, hasta el amargo tropiezo de los Pumas de la UNAM, Pachuca y también de los Tapatíos del Atlas. El saldo global para la representación mexicana en esta jornada inaugural registró 2 victorias en los 90 minutos reglamentarios, un empate resuelto en punto extra en penales y 3 caídas por margen amplio. Recordemos que el día de ayer el Pachuca perdió 3-1 contra Cincinnati, el Atlas perdió 3-1 de la misma manera contra el Columbus, los Pumas sufrieron una dolorosa derrota de 3-0 ante el Charlotte, el club de Juárez venció al Minnesota 2-1, los Tigres tuvieron que ir a los torneos penales para vencer a Real Salt Lake y la histórica campanada del Atlante en tierras canadienses contra el Vancouver Whitecaps. La actividad de la Leagues Cup 2026 continuará este día con las presentaciones de los equipos como el Inter de Miami, los Rayados de Monterrey, las Chivas Rayadas de Guadalajara y Toluca, en una edición que ha dejado claro desde el día 1 que la brecha deportiva entre ambas ligas existe máxima concentración entre las plantillas aztecas. Vamos ahora con temas de ciclismo, y es que el pedalista mexicano Isaac del Toro no formará parte de la nómina oficial del Team Emirates para la disputa de la Vuelta de España 2026, la última de las 3 grandes vueltas del calendario. La ausencia del originario de Ensenada, Baja California, generó de inmediato repercusión entre aficionados y especialistas del deporte pedal. Del Toro venía firmando una actuación memorable en el Tour de Francia al subir al podio en la tercera posición general y adjudicarse la camiseta blanca como el mejor ciclista joven de la competencia. Lejos de responder a una baja de juego, la exclusión de Del Toro obedece a un cuidadoso plan de gestión de cargas. Tras un desgaste y un esfuerzo de 3 semanas en carreras francesas, apoyando el triunfo de Pogacar y peleando a codo con los mejores ciclistas del planeta. El gran objetivo para el mexicano es el Campeonato Mundial de Ciclismo de Ruta, el cual se disputará del 20 al 27 de septiembre en Montreal, Canadá, y esto va de la mano, pues el hecho de alejarse de esta carrera, lógicamente poniendo todo el esfuerzo para el mes de septiembre. Vamos ahora con temas de boxeo, y es que Canelo Álvarez ya trabaja intensamente en el gimnasio con los ojos puestos en una sola meta, ser campeón del mundo nuevamente. El peleador tapatío busca reivindicar su carrera tras la dolorosa derrota que sufrió ante Terence Crawford el año pasado, quien perdió el campeonato indiscutido de las 168 libras. Álvarez se medirá a Christian Embiid el próximo 31 de octubre en Riyadh, Arabia Saudita, por el cinturón del Consejo Mundial de Boxeo de los Supermedianos. Este combate será especial para el mexicano, ya que por primera vez en lo largo de 6 años subiría al cuadrilátero como retador y no como campeón. La última ocasión en la que el Canelo Álvarez subió al ring como retador se remonta al año 2022, enfrentando a Dmitry Bivol por el campeonato mundial del semicompleto de la Asociación Mundial de Boxeo. Ese combate representó para Saúl el intento número 2, ya que en esa ocasión perdió el tapatío. Y ahora, para finalizar la sección deportiva, porque el norte manda. 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Con esto regresamos contigo, Iracema. Que tengan una excelente tarde.
1: Bueno, vamos a revisar qué nos está diciendo en nuestras redes sociales a la pregunta que le estamos haciendo este día. ¿Alguna vez ha ido a consulta médica en farmacias? Mire, los de Instagram dicen que sí en un 89% y que no el 11%. En la red social X, el 86% también dice que sí y que no el 14%. Y en nuestro sitio web también parecido, el 87% dice que sí y el 13% dice que no, no ha acudido a una cita médica en una farmacia. Siga participando, esta pregunta se queda ahí todo el día y sobre todo nos interesan mucho sus comentarios y se los agradecemos por la confianza. Bueno, por hoy vamos a despedir porque ya son las 2 de la tarde, pero no sin antes recordarles que a las 6:30 los espera Carla Teixeira con un resumen de las noticias al cierre del día. Luego a las 7 de la mañana, pues ocupando por unos días la conducción de Marcelo Bailis está Adal Navarro en el matutino a las 7 y luego de nueva cuenta yo los espero mañana a la 1 de la tarde con el favor de Dios. Muchísimas gracias. Buenas tardes.

alma bella, atenta de la Sonora Grupera. La mera mera ya arrancó y ya comenzó, siendo las 2 de la tarde con 5 minutos, la mejor hora de programación, las mejores 2 horas de programación. Acá con el cotorreo, mijito. ¿Cómo andamos, chamacones? ¿Cómo andamos, señor? ¿Cómo andamos, señor? Señorito, señorita, ¿cómo estamos en este miércolesito, mitad de semana, 5 de agosto? Ya nos tiró 5 días el mes de agosto. Ya nos tiró calores, nos tiró humedad, nos tiró palos alergia, andan todos bozbados, pero están bien. Y están aquí, ¿qué es lo que cuenta? De verdad, gracias por estar en esta mitad de semana conmigo, acompañándome en la señal y la cadena a través de la Sonora Grupera. La mera mera no va a hallar otra, ya le he dicho yo. Gracias por estar acompañándome acá en el cotorreo. Te recuerdo que vamos a estar hasta las 4 de la tarde con el mejor, meneo, el mejor movimiento, el mejor cotorreo, mijito. Lo vas a encontrar aquí, ya sabes. Gracias por escucharme desde Guaymas, Sonora. ¡Saluditos, Guaymas! De igual manera, si me estás escuchando desde La Rueda, desde la Ciudad de Obregón, ¿cómo andamos por allá? Calorcito, chambeando. La perra del mayo en Naboyor, ¿qué dice mi gente chula de Navojoa? ¿Cómo me gusta Navojoa a mí, eh? Me gusta bastantillo. También, por supuesto, a todo el sur de Sonora. ¿Y cómo? ¿Cómo olvidarnos de la gente que nos escucha a través del www.sonoragrupera.com, donde también nos escuchamos en la radio digital? Gracias, gracias por estar aquí pendientes. Si tú tienes ganas de comunicarte conmigo, si te place, si es de tu agrado, pues es muy sencillo, mijito. 6621-14-78-65. Ahí te puedes reportar para tirarme un mensajito, un audio, pedirme una canción, una fotito de qué vas a comer, qué te hicieron de comer, señor. Señora, ya deje de ver la casa de los famosos, atienda al hombre que ya se anda llevando pifas de hambre, hombre. O usted, señor, también, pues no estamos. Yo no diría a mi mamá. Oigan, aquí vamos a estar hasta las 4 de la tarde con buena música, buen ambiente. Más al ratito vamos a platicar de qué viene para este fin de semana y, por supuesto, de qué dice la gente y qué andan haciendo, por supuesto, allá por el sur de Sonora, esa gente chambeadora y esa gente atenta. 6621-14-78-65 para mandarme un mensajito y un audio, pedir tu canción, lo que tú quieras. ¡Vamos a arrancar con bonita música!

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0: regreso aquí en la mera mera con el cotorreo a las 2 de la tarde con 39 minutos. Escuchábamos bonita música anteriormente y espérate, eso no es nada lo que hemos escuchado, sino lo que viene, mijito, ¿qué andas haciendo? Escuchábamos a Memo Garza y a Luis R. Conríquez con Chulada, La Mala Era Yo con Cani García, al igual que también escuchamos a Edel Muñoz, escuchamos a la banda El Recodo, al Contacto Norte, a Miguel y Miguel y una probadita nomás, o sea, una probadita de todo lo que hemos escuchado. Pero ¿qué te parece si mejor escuchamos los mensajes que me envías tú precisamente al 6621-14-7865? El Cachito, Cachito, buenas tardes, mijito.
1: Muy buena tarde, mi Charlie Pacheco. Yo llegué tarde, pero te acabé de escuchar. Te fuiste a las 3:42, te estabas despidiendo y pusiste por último Los Chismes con Chalino Sánchez. Ahí nomás, para que veas que sí te estaba escuchando, pero no pude mandar audio. Aquí reportas el compa Cacho de Virus y Marcos Mena. Que tengan un buen ombligo de semana. Saludos para todos. Para mi Teresita Separa, para Bianca Separa, para el compa Melitón de la Sierra, para el Psycho, para el Siempre Alegre. Y para toda la banda de mi banda, para el compa Trini también, por supuesto. Me puedes poner Un Indio Quiero Llorar con la banda Machos. Ánimo, mi Charlie.
0: Entonces, mi Cachito, gracias por reportarte. Ayer nos tuvimos que ir un momentito así antes. Esto por cuestiones de este tipo de gastito y este tipo de situaciones que nunca se tienen previstas con los carros. Ay, Dios mío, qué lata dan los carros cuando traen ganas de dar lata. O cuando menos feria traes. O cuando menos traes así como que puesto el interés. Y ay, que le falla que todo, que se le separan las juntas, que de la gasolina, que las llantas, que el parabrisas no quita las brisas. No, Dios mío santo, que una monserga, de verdad, una verdadera monserga, que le sale una cosita al carro, que le sale otra, pero si le quitas ese poste se sale el cable. No, Dios mío, así andamos batallando ahorita de momento, pero pues ni modo, mira, no hay que pitar hasta que choquemos, ¿verdad? Te ponemos tu canción, Cachito, gracias por reportarte. Espero que estés teniendo una excelente mitad de semana y que sea ahora sí, como dice mi compañero Ringo, en incremento todavía. 2:41, seguimos totalmente en vivo. En unos momentos más regresamos, vamos con bonita música, se llama Un Indio Quiere Llorar, con la banda Machos, hasta Guaymas pa'l Cachora. ¡Súbele, amiguito! Ahora, mira, está todo lo que da.

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0: ya los Bravos del Norte con Me Sacaron del Tenampa. Le pedí 4, 5, 20, 30 canciones. Qué bonita canción la que acabamos de escuchar. Y también tenemos buena música programada todavía para lo que resta de la hora, siendo las 3 de la tarde con un minuto y arrancando la segunda hora de la programación. ¿Quién se reporta el día de hoy? El Trini, el compatrini. Ándale pues, a ver, compatrini, ¿cómo le va el día de hoy?
1: Buenas tardes, Grito, buenas tardes. No, pues acá escuchándote de Ciudad Obregón. Bastante calor, nublado, medio nublado, de quita y de pone. No quiere llover como es debido, pero aquí andamos, chambeando, escuchándote en el carro. Ahí estamos, fuerte abrazo, bendiciones. Una rolita de la Conce. De la Conce, una rolita. Rolita chila, la cual se pongan ahí, la que guste, todas están muy chila ahí. Ahí estamos, a la orden, al desorden. bendiciones. Seguimos escuchándote acá de Ciudad Obregón, la tierra yaqui. Ahí estamos, fuerte abrazo.
0: Fuerte abrazo, compatrine, ándale pues, una rolita de la Conce. Aquí estamos, si no nos vamos, dijo el Trini, esto es para el desorden. Ándale pues, qué a gusto. Saludos, Trini, hasta la Ciudad Obregón, por supuesto. Te mandamos un fuerte abrazo y que tengas una excelente mitad de semana también para ti. Te ponemos tu canción de la Conce, ¿cómo verás si no? Ándale pues, ¿qué te iba a decir, Trini? ¿Cómo anda el clima para allá, para la Ciudad Obregón, eh? ¿Cómo anda el clima para cada una de las lugares donde me están escuchando? El clima que dijeron ayer que iba a llover, que sí, que no, que siempre no, que a lo mejor sí, pues parece ser que no, ¿verdad? Guaymas tiene 34 grados, es frío eso. Es frío eso ya para Guaymas. Una chulada el clima que están teniendo, pero pues la sensación es lo que lastima, vaya. Y también, por supuesto, la humedad que tienen mis amigos allá de Guaymas, pues ahí es lo que termina por afectar o sentir más calor. Navojoa, 37 grados, que dice que sí va a caer agua para Navojoa. Que a eso de las 5 de la tarde va a caer una lluviecita, nada, pues habrá que esperarla, ¿no? Obregón también tiene 37 grados con sensación térmica de 43. Hay que agarrar las cosas e irnos para Guaymas. Esa es la clave, agarrar el primer método de transporte para Guaymas corriendo. Y ahí, para evitar ahora sí los calores fuertes. Hermosillo, que tiene 37 grados con 44 de sensación térmica y que dice que va a caer agua ahora. A eso de las 7 de la tarde hay un 20% de probabilidad y que en la madrugada también habrá que ver. Ya te dije yo, con que no se vaya la luz, con eso ya tenemos. Platícame cómo te está yendo con el clima al 6621-1478-65. Nos vamos con bonita música, algo de la brisa de Estación Corral. Quisiera amarte menos, pero no puedo, vida mía. ¡Súbele, mijito!

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12: Y ya son las 3 de la tarde con 49 minutos, la recta final, pero no nos podemos ir claramente sin escuchar los últimos mensajitos que nos mandan aquí al 6621-14-78-65. Saludos para la colonia Yucatán de Guaymas. Saludazos. Saludos hasta la Yucatán, allá en Guaymas, Sonora. Un saludo de parte del cotorreo de la mera mera y gracias por la preferencia. Ojalá que se anden meneando como meneando, como meneando yo. Hola, buenas tardes. ¿Me pudieras complacer con la canción Pistolero Famoso de los Cadetes de Linares? Reportándome desde la ciudad de Obregón, es lo que nos dice aquí el compa. Ay, claro que sí, ya sabes que sí, mi compa Eleazar. Te ponemos tu cancionita ya para finalizar esta edición del cotorreo. Oigan, nosotros ya nos vamos. 3 de la tarde con 50 minutos. Pero no me voy a ir claramente sin antes agradecer a todos y cada uno de ustedes, los que se reportaron y los que escucharon esta edición de miércoles 5 de agosto en el cotorreo, en la mera mera. ¡Gracias! Me voy, pero no te quedas solo, porque llega el Johnny con el cañonazo grupero y yo mañana regreso en punto de las 2 de la tarde, ya para el jueves. Ya mira, huele a fin de semana, ya huele al fin de semana. ¡Cuídense mucho, mijito! Y

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17: Afirmativo, mi gente, esto es Cañonazo Grupero con el compa Johnny. Miércoles, quiebre de semana. Miércoles 5 de agosto, muy contentos, muy festivos, muy congratulados. Por acá en Cañonazo Grupero con el compa Johnny, miércoles 5 de agosto. Híjola, miércoles 5 de agosto, sí, ahí va la cosa. Les saludo a su amigo y servidor, Juan de Dios Muñoz, el compa Johnny. Por supuesto, a través de la mejor estación de radio de todo Sonora, la Sonora Grupera, era. La mera, mera. Imagínate en la noche, ¿no? Que estés bien a gusto, dormido acá, ¿no? No quiero a la escuela. Y de repente atrás de ti, compa Johnny. Hombre, Dios guarde. Pero no estoy solo, estoy acompañado de mi fiel escudero, cual le agradezco el apoyo físico, psicológico, emocional y espiritual de mi queridísimo Patas Pochis. Ahí en la trinchera electrónica, moviendo sus manitas para hacer todo esto posible, que es Cañonazo Grupero con el compa Johnny. En este miércoles 5 de agosto, la primera semana del mes de agosto, podría decirse que el mes más gozoso, iba a decir, yo no dije. No, el mes más lluvioso.
18: ¡Neta, me lo juro!
17: Sí, julio llueve en

0: julio, sí es cierto, no mucho, bueno, sí llueve, ¿no? Antes sí, llovía más, pero agosto es la mera chúcata, la mera de las lluvias de toda la temporada en el mero mes de agosto.
1: ¡Ay, caramba!
0: Entonces, estamos en este momento viviendo el mes más lluvioso del año. Esperemos que sea así, porque pa' que están tirando con lumbre, hijuela. Y calorón infernal.
1: ¡Ay, caramba!
0: Hay que, por favor, cúbrase los rayos UV, de los rayos provenientes del señor Astro Rey el Sol, ¿verdad? Son benéficos, pero en la mañanita, por ahí de las 4 de la mañana, ¿no? Cuando no está tan fuerte. Porque en tiempo de calor a las 5 de la mañana ya está pegando bien duro el solazo, ¿no?
1: ¡Neta, me lo juras!
0: Entonces, es bueno tomar los rayos del sol. Los rayos del sol en la mañana. Ponle 6 de la mañana, un ratito, unos 15 minutos. No se quieran estar todo el santo. No, unos 15 minutos, los primeros rayos del sol. ¡Pling! Así, ¿no? En la mañanita, por... A los niños antes, en mis tiempos, para que se pusieran fuertes los niños, los bebés, los ponían en el sol un rato. A ver, pon el chamaco ahí, el Lepe. Pon al Lepe un ratito ahí, en el solazo. Ahí para que te pusieran la carriola, ¿no? En la carriola o en la andadera, a que anduvieras ahí descalzo en la tierra.
1: ¡Ay, caramba!
0: El patas pochi dice que sí en la luna. ¡Ay, ay! No, patas, pues en la tierra, pues en la tierra de polvo, no que en la luna, ni en Venus, ni en Marte, ni en Júpiter. En la tierra, descalzo. Y si agarras con tu manita así tierrita y te la echabas a la boca, te dejaban. Déjalo que coma tierra para que agarre power.
1: ¡Neta, me lo juro!
0: Entonces, más la tierra que consumías, no cuando jugabas ahí a la tierra gateando, más los rayos del señor Astro Rey. No, hombre, te ponías bien fuerte, ponchado. Como el bebé Michelin acá, ¿no? Te ponías poncho y no te enfermabas. Y luego, si tu mamá te daba leche de ¿cómo se le dice? De su mamá. ¿Cómo se le dice? Leche de sus senos. Algo así podría decir. Si te daba de leche materna. ¡Ah, patas, pochi! Leche materna, por supuesto. Leche materna, hombre, te ponías bien poderoso.
1: ¡Ay, caramba!
0: No te enfermabas ni por nada del mundo. Hasta por allá a los 40 y tantos años sabías que era una enfermedad, ¿no? Ahorita no, están los chamacos todos tembeleques. No sé, no pueden andar. Ay, me pican las piedritas, ando descalzo. No, estoy estresado, estoy aburrido. No. Así aquellos times. Pero bueno, vamos a iniciar con el cañonazo grupero correspondiente al día de hoy, miércoles 5 de agosto. Nuestro WhatsApp para que hagan... su acto de presencia para que se comuniquen con nosotros es el 6621-1478-65.
1: ¡Ay, caramba!
0: 6621-1478-65.
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0: Ahí para que se comuniquen con nosotros y nos digan cómo la están pasando en este miércoles quiebre de semana, la primera semana del mes de agosto. Iniciamos con todo el ritmo y el sabor. ¡Su majestad, la brisa!

0: si nos aventamos unas rolitas viejitas, bonitas, mi cuchicuchi, ¿qué le parece?
1: Amigo de las canciones escolares, seguimos continuando con más canciones para recordar bellos momentos. ¡Ay! Y así dice, Contacto Norte, viejones, fierro.
0: El compa Tony Aguirre, échale ánimo.

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1: ¡Y eso! 4 de la tarde con 51 minutos.
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1: Continuamos con el ritmo y el sabor en que

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